0: Son las 6:07. Son las 6:08.
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2: Son las 6 con 17 minutos.
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¿Alguna vez usted ha jugado el teléfono descompuesto? A veces jugamos en la comunidad o con el grupo juvenil, ¿verdad? El teléfono descompuesto. ¿Y para qué sirve el teléfono descompuesto? ¿Cómo es que se juega el teléfono descompuesto? Fíjese usted que el juego consiste en que yo le digo algo a una persona al oído. Y esta persona le va a tener que decir lo mismo a otra persona al oído. Y así se va. Pasa con 5, 6, 10, 20 personas. Y al final, ¿qué cree usted? El mensaje que usted le dio a la primera persona viene completamente equivocada. Viene al revés. Pero como que nos pasa lo mismo con la palabra de Dios, ¿verdad? Puro teléfono descompuesto. Dios por medio de su palabra nos dice una cosa a nosotros. Sin embargo, a los demás nosotros les decimos otra cosa.

Lectura del Santo Evangelio según San Mateo. En el capítulo 5, versículo del 17 en adelante. Gloria a ti, Señor Jesús. En aquel tiempo Jesús dijo a sus discípulos: no crean que he venido a abolir la ley o los profetas. No he venido a abolirlos, sino a darles plenitud. Yo les aseguro que antes que se acabe el cielo y la tierra, que se deje de cumplirse hasta la más pequeña letra o coma de la ley. Por lo tanto, el que quebrante uno de estos preceptos menores y enseñe eso a los hombres, será el menor en el reino de los cielos. Pero el que los cumpla y los enseñe, será grande en el reino de los cielos. Palabra del Señor, gloria a ti, Señor Jesús.

Lógicamente, los religiosos de aquellos tiempos no eran tan malos. Habían grandes hombres que gracias a ellos es que tenemos la Biblia, porque de una o de otra manera ellos se preocuparon por escribir, por ejemplo, el Antiguo Testamento, que se escribieron en varios lugares. Y los grandes escritores de aquellos tiempos, y cuando les digo grandes escritores, pues no es porque escribían mucho, sino porque eran capaces de recoger por todos lados las tradiciones verbales o lo que la gente hablaba de Dios, y los escribían. Costaba escribir una letra antes, una letra costaba, no digamos un libro completo, y sin embargo lo hacían. Sin embargo, Dios usó a muchos de estos hombres para inspirarse en el amor y en el espíritu que Él quería transmitir a su pueblo. Sin embargo, algo pasaba en aquellos tiempos. El teléfono descompuesto, como decíamos al inicio, ¿verdad? Dios le decía una cosa a algunas personas al oído o por sus palabras. Sin embargo, el mensaje no llegaba como él quería. En el camino se perdía su esencia. En el camino se perdía el centro del mensaje que Dios quería enviar a las personas, el mensaje original. Aunque el mensaje original de Dios era el amor, el espíritu de unidad, el espíritu de armonía, el de un Dios que comparte y vive con su pueblo. Sin embargo, los fariseos o muchas personas de aquellos tiempos empezaron a usar la palabra de Dios no para servirles, no para ayudarles, sino para

¿Qué significa esto? Una espada de doble filo tiene el filo por los dos lados. Puede ir por el bien y nosotros lo podemos usar para el mal. Fíjese que cómo es eso, ¿verdad? Nosotros lo podemos usar para el mal. Y de por sí, Dios ha escrito bellezas de palabra en la Biblia. Y como no las leemos, nosotros nos inventamos un montón de cosas para aparentemente corregir a la gente. Por ejemplo, aquella famosa frase, ¿verdad? Ayúdate que yo te ayudaré. Así dice la palabra de Dios. ¿Dónde dice eso en la palabra de Dios? Ese es un dicho de brujos. Ese es un dicho de espiritistas. No, pero como lo oímos de alguien, nosotros hasta en la iglesia decimos hoy, como dice la Biblia, ayúdate que yo te ayudaré, ¿verdad? ¿Verdad como saben nosotros? Repetimos lo que otros dicen. Eso no lo dijo Dios. Yo le hago una pregunta a usted. ¿Cuál fue la fruta que se comió Eva allá en el paraíso? ¿Qué fruta es? Hasta por aquí oigo que dicen manzana. Tráigame una Biblia donde diga manzana. Tráigame una Biblia a usted. Hermano, pero si dicen que es manzana. ¿Qué manzana? La Biblia dice fruto prohibido. No dice manzana, ni pera, ni mango, ni naranja, ni mucho menos guayaba. No, pero es que así lo dicen los otros. Mire, ni leemos la Biblia y predicamos de la Biblia. ¿Cuántos eran los magos? ¿Cuántos? Sí, la hermana dijo tres, ¿verdad? Tres dijo la hermana. ¿Y usted qué dice, hermano? Tres. Tráigame una Biblia, por favor. Tráigame una Biblia donde diga que eran tres los magos o los reyes, como usted quiera. Fíjense que la Biblia dice unos magos, unos, no dice tres. Y como dice Gaspar, va a saltar, malhechor, no sé quiénes son. Tradición de la iglesia. A lo que voy es que muchas veces con estos ejemplitos que les he puesto de la manzana, de los tres reyes magos y todo esto, que muchas veces nosotros repetimos lo que otros dicen. Nos inventamos la cosa. Y si alguien se inventa una cosa, nosotros le seguimos dando. Como le dijo una señora a su hija, dice la palabra de Dios que si tenés dos novios te va a castigar. Dice, ¿dónde dice eso? Que cuando tenga dos novios Dios los va a castigar. La palabra de Dios, dice Hebreos, es una espada de dos filos. De dos filos. No vayamos a caer nosotros. No vayamos a caer nosotros en el error que cayeron los fariseos, que lo usaron para conveniencia propia. Usaron la Biblia como ellos la quisieron usar y tenían amarrados, esclavizados a la gente de aquel tiempo. Y por eso Jesús hoy viene con su palabra a decirnos que Él no ha venido a quitar la ley de los profetas. No ha venido a quitar la ley que escribieron las personas inspiradas por Dios, sino que viene a cumplirlas en el primer sentido que Dios le dio antes. En el sentido que Dios le da, no como nosotros lo queremos, ¿verdad? No como nosotros lo queremos. No como a nosotros se nos antoja. No como nosotros lo queremos usar. La Biblia, la palabra de Dios la dejó el Señor para que nosotros tengamos presencia de Dios entre hermanos. Y que la palabra de Dios tenga fruto en nuestro corazón. Dice Isaías 55:10 en adelante.

como baja la lluvia y la nieve de los cielos, y no vuelvan a él sin antes haber empapado y fecundado la tierra y haberla hecho germinar, dando la simiente para sembrar y el pan para comer. Así será la palabra que sale de mi boca. No volverá a mí sin haber realizado lo que yo quiero y llevar a cabo su misión. ¡Qué belleza estas palabras del profeta Isaías! Como el agua que baja a la tierra y después la tierra da frutos. La tierra al mojarse después da pan. La tierra al mojarse da flores, da frutos. Así tiene que ser la palabra de Dios. Cuando una persona la recibe, tiene que empezar a dar frutos. Pero frutos para alimentar a los demás, no a darles palo, ¿verdad? En mi vida de participar en varias comunidades, a veces tengo la dicha de llegar cuando otros predicadores están. Y pasa mucho en nuestra comunidad indígena. ¿Cómo lastiman con la palabra de Dios? ¿Cómo lastiman? A veces la usamos más para presumir lo que nosotros sabemos, lo que nosotros entendemos, humillar a los que están escuchando la palabra de Dios. Y el objetivo de la palabra de Dios, según el profeta Isaías, es para que dé fruto en las personas, para que cumpla su misión, dice, para que cumpla su misión. Para mí, la palabra de Dios, y para usted, debe ser de esta manera. Para usted, estoy hablando personalmente, por favor, entiéndanme esto, personalmente. Evangelio de San Juan, capítulo 5, versículo 39. Vosotros escudriñáis las escrituras, porque pensáis encontrar en ellas la vida eterna. Las escrituras hablan en mi favor, sin embargo, nosotros no queréis venir a mí, porque de hacerlo tendráis vida. La palabra de Dios entonces, en usted, en mí, significa encontrar la vida en usted, en yo, dijo aquel, ¿verdad? En mí. Pero ese es un mensaje personal, escuche muy bien, le estoy hablando de un mensaje personal. Es que la Biblia no es como la entienda yo, así es como la voy a predicar. No tiene que ser así. No tiene que ser así. Una persona, una vez tuvimos un poco de problemas en una radio con esta persona. Daba unos mensajes, pero lastimando a los oyentes. Platiqué con él y le dije, hermano, ¿y usted dónde saca sus mensajes? Dígame usted, ¿dónde saca sus mensajes para predicarlo en la radio? Ay, hermano, me dijo, yo todas las noches me hinco y el Señor me ilumina y el otro día es el mensaje que tengo que dar. Puro protestonto, ¿verdad? No es así, el mensaje es vida cuando es para nosotros un mensaje personal. Ya, es un mensaje personal. En cambio, para las personas de iglesia, las personas de comunidad, las personas de parroquia, los predicadores y los que hablamos de la palabra de Dios, debemos de fundamentarnos en el Evangelio de San Juan, capítulo 14, versículo 26. En adelante, el Espíritu Santo, el intérprete que el Padre os enviará en mi nombre, os enseñará todas las cosas y os recordará todas mis palabras.
Palabra del Señor, gloria a ti, Señor Jesús. Para poder predicar, para poder hablar, para poder corregir, para poder guiar al pueblo de Dios, tenemos que ser guiados por el Espíritu Santo. ¿Y qué más que el magisterio de la iglesia? Estar atentos a la voz de Dios. Y hay hermanos que dicen, pero si la Biblia dice así, pero si la Biblia dice así, pero si así dice la Biblia. Cuidado, porque no todo está en la Biblia. Dice el Evangelio de San Juan que si se hubieran escrito todos los libros o todo lo que Jesús dijo, no caberían los libros en esta vida, en este mundo. Dios no está muerto, Dios sigue hablando. Si usted se encierra solo en la Biblia, su Dios murió en el Apocalipsis. Ahí murió su Dios. Ya en el último capítulo de Apocalipsis, Dios se puso un tape en la boca. Y Dios está, ya no puede hablar. Por eso, nosotros los católicos nos dejamos guiar por el Espíritu Santo y por el magisterio de nuestra iglesia, porque ellos están inspirados por el Espíritu Santo. La carta de nuestros obispos, la carta del Papa, la homilía de nuestros sacerdotes, tiene que estar guiada por el Espíritu Santo. Ay, pero si usted conociera al Padre, es que Dios lo dijo y así tiene que ser. Dios está guiando entonces a su pueblo por medio de la iglesia para su palabra. ¿Sí? Por eso dice Colosenses 3:16 que la palabra de Cristo habite en vosotros con toda su riqueza. Que sepáis aconsejaros unos a otros y enseñarnos mutuamente con palabras y consejos sabios, con el corazón agradecido, cantad a Dios salmos, himnos y alabanzas. Palabra de Dios, te alabamos, Señor. Cuando nos dejamos guiar por el Espíritu, cuando nos dejamos guiar por nuestra iglesia, cuando es Dios el que nos guía para predicar la palabra de Dios, miren lo que hace Dios en nosotros. Cristo habita en nuestro corazón por su palabra. Y podemos aconsejarnos unos a otros y enseñarnos mutuamente con su palabra y darnos un montón de consejos, porque Cristo está por medio de su palabra en nosotros. Porque la palabra de Dios es viva y eficaz, más penetrante que la espada de doble filo. Penetra hasta lo más profundo de nuestro corazón. O sea que la palabra no nos va a servir nada más para dar palo, ¿verdad? Para regañar, para maltratar a la gente. Te vas al infierno porque así lo dice la palabra de Dios. Ayúdate que yo te ayudaré. ¿Dónde sacaste esto, mi hermano? Esto nos ayuda para ayudarnos. Nos ayuda para ayudarnos, es valga la redundancia. Nos ayudamos con el Espíritu Santo. ¿Sí? Y nosotros podemos ayudar a los demás. Dios nos habla por una carta de amor. Es su misma palabra.

Gracias, Señor, porque tu palabra es vida. Gracias, Señor, porque tu palabra nos ayuda a ayudar. Envíanos tu Espíritu Santo y que podamos entender y comprender la enseñanza de nuestra iglesia para que podamos predicarla nosotros también, según tu voluntad, Señor. Padre, gracias. Bendito seas. En el nombre de Cristo Jesús, que vive y reina por los siglos de los siglos.

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1: Son las 6:47.

0: Son las 6:55.
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1: Son las 7 con 5 minutos.
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Muy buenas noches, hermanos y hermanas. Les saluda Romeo Cotón desde acá de los estudios de Estéreo Arcángel en San Miguel Ixtahuacán, San Marcos. Hoy nos encontramos acá para llevar a cabo nuestro programa Ayúdame a Vivir, correspondiente a hoy viernes 19 de junio del año 2026. Ya estamos, hermanos y hermanas, en la mitad ya, más de la mitad del mes de junio. Eso quiere decir entonces ya vamos por un poco más de la mitad del año 2026. Vamos ya llegando a la mitad del año 2026 porque al terminar el mes de junio llegamos a culminar 6 meses de este año 2026. Pues qué bueno que el Señor nos permite pues vida para seguir trabajando, para seguir buscando cómo podemos aumentar este conocimiento de nuestra fe católica. Porque, hermanos y hermanas, no es fácil. Pareciera para muchos que es fácil solo con leer la Biblia y solo con hablar y lo que en algún momento podemos decir predicar, pero realmente la mejor predicación, hermanos y hermanas, es el ejemplo de vida, el testimonio de vida que nosotros podemos presentar ante los demás aquí en la tierra, y presentar también ese testimonio de vida cuando nos corresponda ante el Señor. Entonces, hermanos y hermanas, pues nosotros agradecemos al Señor todos los días que nos permite abrir los ojos, levantarnos, iniciar un nuevo día con objetivos, con ilusiones, con expectativas, pensando en la realización de cosas buenas, es decir, vivir. Entonces, en esta oportunidad, hermanos y hermanas, en que estamos de nuevo ya dejando todo lo que corresponde al tiempo de Pascua hasta llegar a la ascensión del Señor y a la celebración del Pentecostés, o sea, la venida, el momento en que el Espíritu Santo baja sobre los discípulos, pues ahora volvemos al tiempo ordinario en nuestras iglesias,

Y es también un tiempo muy propicio para aprender muchas cosas. Estamos entonces hoy viernes 19 de junio del año 2026, pues volviendo a nuestro programa. Dos viernes no estuvimos presentes porque la radio tuvo algunas actividades que realizar y entonces pues eso no nos permitió llevar a cabo los programas que teníamos preparados. Pero estamos para hoy. Les estamos entonces saludando, agradeciendo su atención y pues vamos adelante con nuestro programa. Para el día de hoy, igual que siempre, nuestro programa pues dividido en tres segmentos, los tres segmentos de siempre. El primer segmento pues va un poco sobre la expresión de Jesús a sus discípulos cuando les dice que no tengan miedo. No tengan miedo, les dice. Entonces, nosotros este primer segmento vamos sobre eso, sobre esa emoción del miedo. ¿Miedo a qué? ¿Miedo de qué? Entonces, nosotros tenemos el título para hoy que dice No tener miedo a proclamar la verdad. Así lo hemos titulado, No tener miedo a proclamar la verdad. Ese es nuestro primer segmento del día de hoy. El segundo segmento, hermanos y hermanas, pues también según las lecturas, hoy vamos a tener, este domingo vamos a tener una lectura del profeta Jeremías y el profeta pues está siendo asediado, siendo perseguido para que diga cosas distintas de las que está él proclamando, que pueda proclamar cosas que le conviene más a las gentes, a los gobernantes y a esas cosas. Entonces, pero Jeremías sigue fiel al Señor. Y igual en la segunda lectura, que es la carta del apóstol Pablo a los romanos, también ahí se nos habla un poco acerca de la humanidad vieja con esta humanidad nueva. Y entonces nosotros, como en todo esto, el Señor está presente para darnos fuerza. Entonces hemos titulado este segundo segmento, El Señor está con nosotros. Y el tercer segmento, hermanos y hermanas, como siempre, la lectura del Santo Evangelio, que este domingo el Evangelio que se va a proclamar en nuestras iglesias es el Evangelio de San Mateo. El Evangelio de San Mateo. Entonces, la lectura la vamos a encontrar en el Evangelio de San Mateo, capítulo 10, versículos del 26 al 33. Así es que si tiene a la mano su Biblia, pues busque el Evangelio de San Mateo, vaya al capítulo 10 y a los versículos 26 a 33. Ahí estará la lectura para este próximo domingo. Y un comentario a esa lectura, una interpretación, y la hemos titulado, Si uno me niega ante los hombres,
yo también lo negaré ante mi Padre. Ese es el esquema general, hermanos y hermanas, de nuestro programa Ayúdame a Vivir para hoy, viernes 19 de junio, pues dos días después del Día del Padre, que esperamos a todos los nuestros oyentes que son padres de familia, pues que hayan recibido muchos abrazos y que hayan pasado un día muy feliz. También les felicitamos desde nuestro programa y les agradecemos también que estén siempre fieles a la palabra y que estén también siempre fieles a su familia, allí cuidándola, guiándola en los caminos del Señor. Que la hayan pasado bien, hermanos y hermanas. Entonces, iniciamos nuestro programa el día de hoy con una melodía que se titula No tengas miedo.

No tengan miedo, nos dice Jesús en San Mateo 10, 29, 33. El miedo es una emoción muy humana. Todos tenemos miedo alguna vez. Se llama emoción porque nos conmueve. También se llama pasión porque se padece. Hay distintos tipos de miedos. Fundamentalmente hay un miedo a y un miedo de. Sin entrar en discusiones respecto de estos términos, llamemos sencillamente miedo a tenerle miedo a algo o a alguien. Puede ser un ser o una cosa que nos causa miedo. Por ejemplo, una persona que nos agrede o un animal que nos ataca. Y llamamos miedo de al miedo de comprometerse o de mostrar algo que tenemos que hacer o que tenemos que decir. Por ejemplo, miedo de mostrarnos cristianos. En este caso, los que sufrimos ese miedo y no lo combatimos, seríamos algunos que no queremos dar testimonio de Cristo por temor a que se burlen de nosotros o que nos critiquen. En el Evangelio que meditaremos el domingo próximo, Jesús nos advierte contra ese miedo cuando nos dice: no tengan miedo al que puede matar el cuerpo, teman más bien al que puede matar el alma. Y un poco más adelante nos dice: no tengan miedo a reconocerme delante de los hombres. Pero la conclusión es muy preocupante, pues Jesús nos dice: al que no me reconozca delante de los hombres, tampoco yo lo reconoceré delante de mi Padre. Finalmente, recordemos que hay cosas que se hacen por miedo y otras que se hacen con miedo. Si por temor a la burla o a la crítica nos callamos y no damos testimonio, hacemos mal. Pero si a pesar de tener miedo, lo mismo tratamos de hacer lo posible para dar testimonio, Jesús nos reconocerá. Recordemos el martirio de San Juan Bautista, el precursor de Cristo, nacido apenas 6 meses antes que él, que preparó los corazones de sus contemporáneos para la venida del Salvador. Esta actitud fue premiada con la palma del martirio al exponer abiertamente el adulterio del rey Herodes. San Juan Bautista no silenció la verdad y por eso murió por Cristo, que es la verdad. No se amilanó para denunciar a los que se desviaban del camino de Dios. Su ejemplo deja claro que ningún compromiso es posible sin el amor de Cristo, sin su palabra, sin defender su verdad. San Juan Bautista es el modelo perfecto de valentía para los que somos cristianos. Es el ejemplo latente de lucha por la verdad. San Pablo nos invita a llevar como cinturón la verdad y a armarnos
con la espada del Espíritu, que es la palabra de Dios. Es el camino que tenemos los cristianos. ¿Cuál es el camino que tenemos los cristianos? Defender la verdad. Defender la palabra de Dios que hemos recibido y llenar de amor los corazones de los hombres. Esta tarea no es sencilla, hermanos y hermanas, porque a menudo nos encontramos solos frente a la indiferencia del mundo, frente a las personas que se resisten a las llamadas de Dios a la conversión, frente al silencio y la negatividad de quienes deberían divulgar la verdad. La mayor debilidad de un seguidor de Cristo, de un discípulo del Señor, es el miedo. El miedo es el principal aliado de los enemigos de la fe. San Juan Bautista sabía muy bien el riesgo que corría, pero no cedió al miedo. Cumplió su misión, recordando al rey Herodes la verdad sobre su matrimonio. Actualmente, hermanos y hermanas, vivimos en una sociedad donde ha resurgido el miedo a profesar la fe, a decir que somos cristianos, a testimoniar que seguimos a Cristo, a evitar posicionarnos ante la oposición pública frente a opciones que atentan contra la vida o la moral cristianas. Hoy necesitamos dar un testimonio claro y valiente de la presencia real y sustancial de Jesús en la Eucaristía, en el servicio al prójimo, en la práctica de la misericordia en la vida personal y en la vida social, en la vida sacramental, en el testimonio vital en la familia, en el trabajo, entre los amigos, tal como San Juan Bautista, que dio este testimonio que le valió el martirio, pero también le valió la gloria de estar en presencia de Dios por haber defendido la verdad. Con el ejemplo de San Juan Bautista, debemos sentir cómo Dios nos pide que venzamos el miedo a proclamar nuestra fe y al mismo tiempo cómo Él nos promete su fidelidad, porque sabemos que nos combatirán, pero a su lado nada podrán contra nosotros, porque el Señor es la roca que nos acoge y Él está siempre accesible. Así que pidamos que por intercesión de San Juan Bautista tengamos siempre el coraje de decir la verdad y poner toda nuestra confianza en Jesús, la roca que sustenta nuestra vida. Continuamos escuchando una nueva melodía titulada Con vosotros está y no le conocéis.

Las lecturas de este domingo, hermanos y hermanas, nos ponen ante un tema un poco difícil de entender y también difícil de aceptar. Si vivimos el Evangelio y sus valores, tarde o temprano, hermanos y hermanas, aparecerán el conflicto y también la persecución. Y en este punto debemos seguir confesando nuestra fe y no negando a Jesucristo. Escuchamos en la primera lectura de este domingo, vamos a escuchar la palabra angustiada del profeta Jeremías, que era perseguido, quien pide a Dios que lo proteja de quienes le persiguen. Y se manifiesta seguro de su relación con Dios. El Señor está conmigo, dice Jeremías, proclamando así su total confianza en la salvación de Dios. En el pasaje de la segunda lectura de la carta de San Pablo a los Romanos, podemos entender mejor las razones de la confianza en la salvación que Dios nos ofrece. Dice San Pablo que por un hombre, o sea por Adán, entraron en el mundo el pecado y la muerte. Pero no hay proporción, dice, entre el delito y la gracia de Dios que nos otorga por un hombre, Jesucristo, y se desborda sobre todos. La confianza en la gracia de Dios, hermanos y hermanas, puede lograr que la reacción humana ante la persecución sufrida por proclamar el Evangelio y seguir a Jesucristo no sea el miedo. Por tres veces nos pide Jesús en el Evangelio: no tengáis miedo. Confianza en Dios, aún en las circunstancias más difíciles, agradecimiento por la gracia que desborda sobre nosotros y superación del miedo a vivir como seguidores de Jesucristo. Esas son las líneas maestras que este próximo domingo nos ofrece la palabra de Dios para crecer en nuestra fe. La primera lectura del profeta Jeremías, capítulo 20, 10, 13, se muestra la lucha interna del hombre de Dios, del que está seducido por él, ya que tiene que hablar y proclamar lo que nosotros no queremos oír. El profeta siente que los que no están con él le acechan y están siempre seguros de que caerá. Que los sencillos que le siguen se darán cuenta de que el profeta les engaña. Esta es la suerte del verdadero profeta, hermanos y hermanas. Nunca le concederán la razón. Ahora Jeremías experimenta que los poderosos

decir y asumir. Es verdad que en el texto sagrado van muy unidos la muerte y el pecado, pero el pecado debe ser libre, participativo, no simplemente hereditario. El pecado original, pues, debe personalizarse, es decir, debemos ser responsables cada uno de lo que hacemos mal. No se trata, pues, de una herencia maldita, como tampoco la muerte biológica viene a serlo, a pesar que de esa forma se piensa en muchos ámbitos humanos y religiosos. Es verdad que existe un pecado original, y el tipo de ello es Adán. Aunque Adán no es una persona concreta, sino la humanidad vieja. Pero de San Pablo no se debería sacar en consecuencia una concepción biológico hereditaria del pecado y de la muerte. Sin duda que pecamos, siguiendo el ejemplo de unos con otros, y en este sentido seguimos el ejemplo de Adán, o sea, la humanidad vieja. Y el pecado nos asoma a la muerte como experiencia trágica, tremenda y tenebrosa de enfrentarnos, a veces, con la realidad última de nuestra existencia. Pero frente a Adán está Cristo, que ha traído la gracia y la salvación. Estamos constantemente bajo el dominio del pecado, pero con la salvación y la gracia de Cristo somos liberados del pecado y de la muerte sin sentido, porque ésta cobra un sentido nuevo. Solamente en la acción salvadora de Dios en Cristo podemos salir del pecado original, o sea, la humanidad vieja, y ser criaturas nuevas. Continuemos con una melodía que se titula Proclama la Verdad.

Lectura del Santo Evangelio según San Mateo. Gloria a ti, Señor. En aquel tiempo, dijo Jesús a sus discípulos: No tengáis miedo a los hombres, porque nada hay encubierto que no llegue a descubrirse, ni nada hay escondido que no llegue a saberse. Lo que os digo en la oscuridad, decidlo a la luz, y lo que os digo al oído, pregonadlo desde la azotea. No tengáis miedo a los que matan el cuerpo, pero no pueden matar el alma. Temed al que puede llevar a la perdición alma y cuerpo en el infierno. ¿No se venden un par de gorriones por un céntimo? Y sin embargo, ni uno solo cae al suelo sin que lo disponga vuestro Padre. Pues vosotros, hasta los cabellos de la cabeza tenéis contados. Por eso, no tengáis miedo. Valéis más vosotros que muchos gorriones. A quien se declare por mí ante los hombres, yo también me declararé por él ante mi Padre que está en los cielos. Y si uno me niega ante los hombres, yo también lo negaré ante mi Padre que está en los cielos. Palabra del Señor. Gloria a ti, Señor Jesús. La persecución a los valores del Evangelio y a quien los vive puede ser manifiesta y conflictiva. Pruebas suficientes hay en la historia del cristianismo. Y hoy también tenemos con frecuencia noticias de persecuciones y matanzas de cristianos. Pero hay otras formas más sutiles y refinadas de tratar de poner a prueba y desacreditar a quienes ponen su confianza en Dios.

Ante esas situaciones, los impulsos de venganza o de confrontación no significan solución ninguna, más bien complican. El profeta Jeremías nos enseña: pero el Señor es mi fuerte defensor, te he encomendado mi causa. Confiar en Dios no es desentenderse y quedarse de brazos cruzados. Es creer firmemente que solo con los valores que Jesús, el Señor, nos predicó, podremos construir una vida humana que engendre reino de Dios. Y por lo tanto, debemos confiar en Dios y ponernos a la tarea. Dice San Pablo a los romanos: si por el delito de uno solo, murieron todos, con mayor razón la gracia de Dios y el don otorgado en virtud de un hombre, Jesucristo, se han desbordado sobre todos. Gracia y agradecimiento, gratuitos los dos. La primera, la gracia, es iniciativa de Dios. El otro, el agradecimiento, es la correspondiente respuesta humana al don que hemos recibido. El Papa Francisco insistió repetidamente en que teníamos que recuperar mucho en nuestras relaciones humanas aquellas expresiones de por favor, perdón y gracias. Más allá de la cortesía, las tres expresiones se refieren a la confianza agradecida en un Dios al que queremos aceptar como compañero de camino en la vida, en las necesidades, en las caídas y en las alegrías de la salvación que nos ofrece en su Hijo. No en vano, hermanos y hermanas, acción de gracias es el significado y la esencia de la Eucaristía. Jesús nos pide hoy hasta tres veces que no debemos tener miedo. En la primera, nos dice: nada hay que no llegue a descubrirse. Pide que sus seguidores hablen a plena luz y pregonen desde las azoteas. La nuestra es la hora del anuncio del reino de Dios, la hora de una iglesia en salida, sin miedos ni complejos. La segunda vez llama a no tener miedo a los que matan el cuerpo, pero no pueden matar el alma. Siempre la predicación del Evangelio es mayor que la voz que la proclama. A esta podrán callarla, pero el anuncio se reencarnará en otras gargantas. La tercera vez explica que ni uno de muchos gorriones cae al suelo sin que lo disponga el Padre. En la misión de la Iglesia ya no caben posturas pasivas ni indiferentes. Todos hacemos camino juntos. Este es el significado de la sinodalidad. Al recordarnos el valor que todos y cada uno tenemos, Jesús cuestiona la manera de ser iglesia que siguen practicando muchos cristianos y pide mayor confianza en el Padre Providente. La misión pastoral la hemos recibido todos del Señor, y Dios
no abandona a los discípulos de su Hijo. Cuando Jesús nos pide hoy no tener miedo, se refiere a los miedos que nos pueden surgir a la hora de proclamar el Evangelio y de seguirle a Él. Y nos pone las cosas bien claras. Si uno se pone de mi parte ante los hombres, yo también me pondré de su parte ante mi Padre del cielo. Y si uno me niega ante los hombres, yo también lo negaré ante mi Padre del cielo. Por eso, hermanos y hermanas, hagámonos una pregunta. ¿Me acarrea algún conflicto o persecución el ser cristiano? Muchas personas viven hoy según criterios distintos de los que los cristianos tenemos por nuestros. Los cristianos debemos tener muy claro qué valores defendemos y a los que no hay que renunciar. El cristianismo hemos de vivirlo con el testimonio personal y diariamente. Sin embargo, subsiste un cristianismo acomodado a los criterios de la sociedad y que rebaja sus exigencias para que no resulten ruidosas. Un cristianismo privado, intimista, alejado de cualquier compromiso en la vida pública. Un cristianismo cultural que no logra ser el que dé sentido a nuestros intereses, opciones, pensamientos y acciones. Un cristianismo sociológico basado únicamente en tradiciones y costumbres, pero en el que falta una clara opción personal por seguir a Jesucristo. Jesús pide hoy que más bien seamos sal, luz y sabor en un mundo que necesita que se le hable de Dios en pleno día y desde las azoteas. Tenemos que hacer una opción clara por Jesucristo y confiar en que Él dará la cara por mí si yo la doy por Él, y pedirle la valentía para vivir los valores del Evangelio, aunque esto nos acarree algún tipo de incomprensión. Hemos llegado al final de nuestro programa de hoy, hermanos y hermanas. Les agradecemos infinitamente su atención, el que nos permitan llegar hasta la intimidad de sus hogares para poder, pues, platicarles de estas cosas tan interesantes, con la esperanza de que algo de lo que hemos platicado el día de hoy, pues, quede impregnado ahí, para que lo mediten, para que lo comenten con su familia, para que lo estudien, para que busquen más información sobre esto, para que lo puedan incorporar a su conocimiento, a su sentimiento, y puedan después vivir de acuerdo con estas palabras que la Escritura nos da. Que tengan una feliz noche, hermanos y hermanas, y también estamos agradeciendo hoy a nuestro compañero, el profesor David Díaz, que nos acompaña a esta hora en los controles. Y también aprovechamos, hermanos y hermanas, para

el maestro, la maestra, es indispensable en una sociedad que pretende ser más, ir más allá de donde está en este momento. Así es que, compañeros maestros y maestras de San Miguel Ixtahuacán, de San Marcos, de Guatemala, feliz día y que Dios les bendiga mucho y les dé muchas fuerzas para seguir formando ciudadanos útiles a esta patria que tanto lo necesita. Buenas noches. Nos quedamos con una última melodía titulada Te negué y me miraste.

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0: Continuamos con más de nuestra bonita programación en esta hora de la mañana, queridos hermanos. Puntualizando 5 de la mañana con 24 minutos. Siempre agradecidas con el dador de la vida por este nuevo día, por esta fecha 20 de junio del año 2023. Gracias a Dios por tenernos con vida, por tenernos en familia. Es muy bonito poder levantarnos, ver el cielo, escuchar a los pájaros, ver alrededor nuestro que todo está bien. Nuestra vida que hoy quiere vivir. Las cosas lindas que nos regalas. Continuamos con más de nuestra programación Mañanitas Alegres. Una programación católica con mucho entusiasmo. Elevando siempre nuestros cantos a nuestro buen Dios.
1: 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Yo canto
0: donde cada amanecer es una oportunidad para acercarnos más al Señor.
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0: Todo lo puedo en Cristo que me fortalece. Filipenses 4:13. Continuamos con más de nuestra programación en esta hora de la mañana. Mañanitas Alegres.
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1: Son las 5 con 32 minutos.
2: Te lo dice Anunciación del Ángel
3: a María. Vámonos de nuevo.

El nombre de esta reflexión lleva el árbol que aprendió a dar sombra. Había una vez un pequeño árbol que crecía en medio de un campo desde que era una semilla soñada. Soñada con ser el árbol más grande, más hermoso y más admirado de toda la región. Cada mañana observaba las flores y se sentía orgulloso de crecer más rápido que ellas. Cuando llegaban los viajeros, él deseaba que todos se detuvieran a contemplar sus ramas y a decir: "El árbol tan hermoso". Pasaron los años y el árbol se volvió alto y fuerte. Sus ramas se entendían entre ellos para darle más figura, más calidez. Cada día se extendían hacia el cielo y sus hojas brillaban con la luz del sol. Sin embargo, algo extraño ocurría. Aunque era hermoso, nadie permanecía mucho tiempo junto a él. Un día, un anciano, cansado por el largo camino, el sol era intenso y el hombre buscaba un lugar para descansar. El árbol pensó: "Seguro viene a admirarme". Pero el anciano simplemente se sentó bajo sus ramas y disfrutó de la sombra. Después de un rato se levantó y dijo: "Gracias, árbol. Tu sombra me dio fuerzas para continuar". El árbol se sorprendió. Nadie había agradecido antes algo que él hiciera. Como el paso del señor, se despidió lentamente del árbol. Los días comenzaron a llegar más personas, niños que jugaban, agricultores que descansaban y viajeros que refugiaban del calor. Todos agradecían la sombra del árbol. Entonces comprendió algo importante: lo que hacía feliz a los demás no era su belleza, sino era el bien que podía ofrecer. Desde aquel día dejó de preocuparse por ser admirado y empezó a disfrutar ayudando. Cuando llegaban las aves, les ofrecía refugio. Cuando alguien estaba cansado, les regalaba sombra. Cuando el viento soplaba fuerte, protegía las pequeñas plantas que crecían cerca. Y cuanto más ayudaba, más querido se volvía. Años después, cuando ya era un árbol muy viejo, escuchó a un niño decir: "Este es mi árbol favorito, porque siempre nos cuida". Aquellas palabras llenaron su corazón de alegría, mucho más que cualquier elogio sobre su apariencia.

Qué bonito esta reflexión, queridos hermanos, nos da una moraleja bien bonito. Para usted en casa puede dialogar con la familia, ¿a qué se refiere esta reflexión? Es una reflexión que nos da a entender el verdadero valor de una persona. Que el valor de una persona no está en lo que posee ni en cómo luce. Todo va muy mal en este lugar, sino en el bien que hace a los demás. Quien aprende a servir con amor deja una huella que nunca se borra. Continuamos con más de nuestra bonita programación, queridos hermanos. 92.3 FM. Puntualizamos 5:45 de la mañana. Nos vamos con más de nuestros bonitos cantos para el Señor.

Todo lo puedo en Cristo que me fortalece, Filipenses 4:13. 5 de la mañana con 51 minutos. Agradecemos a todos los hermanos quienes están en sintonía del 92.3 FM. Saludos cordiales, queridos hermanos, agradecemos por su fina sintonía en esta hora de la mañana. Saludos cordiales desde donde quiera que nos estén sintonizando. Recuerden empezar este día con una mente positiva, con la fe puesta en Cristo. Que todo nos vaya bien en este día. Saludos cordiales y bendiciones. Continuamos con más de la programación de Mañanitas Alegres con los cantos que hoy estamos escuchando. Sí.

5 de la mañana con 55 minutos. Hemos llegado a la recta final de nuestra programación Mañanitas Alegres, queridos hermanos. Gracias por su fina sintonía en esta hora de la mañana, en la fecha 20 de junio del año 2026. Que en este día usted esté bien de salud, esté bien con familia, esté bien en casa, compartiendo. Que esté muy bendecida en este día. Agradecemos su fina sintonía en este momento en su programación Mañanitas Alegres. Estuvo con ustedes en la programación Mañanitas Alegres, Alondra. Será hasta una próxima, si Dios me lo permite. Bendiciones, feliz día.

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1: Son las 6:01.

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Bautista Aguilar, Wendy Griselda Aguilar, Byron Juventino Aguilar, Axel Leodán Aguilar, Marta María López, María Silvia Díaz, Figo Aguilar Mejía, Emily Aguilar, Mateo Vidal Aguilar, Juan Pablo Díaz, 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Karina Aguilar, Nancy Aguilar Ramírez, Juliana Mejía Bamaca, Auner Estuardo Aguilar, Seferino Daniel Aguilar y Crisanta Rosario Jerónimo. 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

Así que me da mucha alegría saludarle y como siempre, usted para mí es una persona muy especial, entonces paso mucho tiempo preparándome para que usted tenga lo mejor sobre esta reflexión sobre la Santa Eucaristía. Y ahorita que hablo sobre la reflexión, sobre la lectura de la Santa Eucaristía, les quisiera pedir un favor. No me gustaría que se quedaran solamente con esta pequeña reflexión. El hecho es que vayamos a misa los domingos y que pues, aprendamos más de nuestros sacerdotes y sobre todo comer el cuerpo y la sangre de nuestro Señor Jesucristo. O sea, no se quede solo con esta reflexión. Tendríamos que vernos en misa este próximo domingo. Perfecto. El evangelio que vamos a comentar en este momento es tomado del evangelio de San Marcos. Hoy, día especial, evangelio de San Marcos, capítulo 14, versículo del 15 hasta el 47. Es que no se nos olvide que este domingo es domingo de Ramos. ¿Ya? Domingo de Ramos. Por lo tanto, en las iglesias católicas o los templos católicos de todo el mundo se va a reflexionar la pasión y la muerte de nuestro Señor Jesucristo. Perfecto. Vamos a iniciar entonces con una oración en el nombre del Padre, del Hijo y del Espíritu Santo. Amén. Señor, sabemos que estás aquí. Con ellos, Señor, con ellos que están conectados, oyendo, viendo esta transmisión. Señor,

Santo. Amén. Como les había contado, pues todos los domingos de Ramos se lee toda la pasión de Cristo Jesús. Yo solo voy a leer una parte. Y dice la palabra de Dios: hasta los que estaban crucificados con él también lo insultaban. Al llegar el mediodía, toda aquella tierra se quedó en tinieblas hasta las 3 de la tarde. Jesús gritó con voz potente: Eloí, Eloí, lema sabactani, que quiere decir: Dios mío, Dios mío, ¿por qué me has abandonado? Palabra del Señor, gloria a ti, Señor Jesús. Bueno, miramos en este momento entonces Jesús clavado en la cruz desde las horas de la mañana. Y pudiéramos dividir la situación de Jesús en la cruz, dividámoslo en dos partes. Primero, el triste sufrimiento de Jesús. Y cuando me refiero a los sufrimientos, no me refiero al dolor físico de sus llagas traspasados por los clavos y la espalda completamente destapada, sino que me refiero al sentimiento, a los sentimientos de Jesús, a las emociones, el sufrimiento que tenía en lo más profundo de su alma. Hermanos, esta es una hora trágica. Una trágica hora. ¿Cómo se siente Jesús en este momento en la cruz? Completamente un desgraciado. Uy, dirá usted, hermano Mincho, qué palabra más fuerte para nuestro Señor Jesucristo. ¿Qué quiero decir con un desgraciado? Que en ese momento no tiene la gracia, desgraciado, no tiene la gracia de Dios. No tiene esa gracia. Y más tarde comprenderemos esta situación. ¿Y por qué se encuentra en esta situación Jesús? Porque su espíritu, todavía no estamos hablando del cuerpo, su espíritu está completamente abandonado. Una experiencia de abandono. Una experiencia de abandono. No sé si usted en alguna oportunidad se ha perdido. Tal vez cuando era niño y cuando mira no está su papá, no está su mamá. ¿Y ahora qué hago? Esta experiencia de Jesús en la cruz. Un espíritu abandonado experimenta el estar sin nadie. Oh. Y se oyen unas palabras que realmente, hermano, nos debiera de poner a reflexionar. Dios mío, Dios mío, ¿por qué me has abandonado? Y Jesús lo dijo en su lengua aramea.

cosa. Reflexionemos esto, por favor. Regularmente, cuando Jesús nos habla de Dios, nos habla como Padre. Señor, enséñanos a orar como Juan el Bautista les ha enseñado a sus apóstoles a orar. Y Jesús dice con mucho cariño, cuando ustedes oren, oren así, digan Padre nuestro. Y en muchas partes de la Biblia encontramos que Jesús trata a Dios como Padre. Y ahora que Jesús está en el sufrimiento, dice, Dios mío, Dios mío. Wow. Lo trata como Dios. Lo trata como Dios. En ese momento Jesús se siente abandonado por su papá, por su padre. Se siente abandonado por el padre. Y es que realmente Jesús, realmente así literalmente, hermanos, Jesús se sentía menospreciado, despreciado, humillado, inferior. Inferior como el vil y cruel asesino o maleante de aquel tiempo. ¿Sabe usted por qué crucificaron a Jesús? ¿Por qué no lo colgaron? ¿Lo hubieran matado con piedras? ¿Por qué no lo ahorcaron o por qué no le atravesaron una espada en la garganta o le hubieran quitado la cabeza, que era lo más fácil? ¿Sabe por qué lo crucificaron? Porque en los tiempos de Jesús crucificaban a los malditos, a los peores hombres de esta tierra, para que murieran con sus pies un metro arriba de la tierra, porque no merecían morir con los pies en la tierra, ya que habían sido los peores de este mundo. Y Jesús fue crucificado, humillado, puesto que estaba completamente desnudo, humillado, como el peor, el vil y el cruel pecador de esta humanidad. Hermano, no nos podemos imaginar de este gran sufrimiento que Jesús tenía en su corazón. Y dice, Dios mío, ¿por qué me has abandonado? Dice, Dios mío. No dice, Padre. Dios mío, ¿por qué me has abandonado? ¿Y por qué dice Dios mío? Porque Jesús siente, o en ese momento el cielo se le ha cerrado. Un Jesús que se paseaba con su Padre allá en el cielo. Un Jesús que tenía la honra y la gloria allá con su Padre. Un Jesús que es Dios, ahora se le cierra el cielo. Se le cierra el cielo. Como a cualquiera de nosotros los pecadores. Creo que los hermanos que han viajado a otros países, en especial en Estados Unidos, se han topado con el muro, el de la frontera, ¿no? De este lado, solo miran para el otro lado, porque hay un muro. Y Jesús se siente ahora con un muro entre la tierra y el cielo. Está abandonado de este lado. ¡Wow!
ya no puede vivir. Está enfrentando ya el sufrimiento. Es como se siente aquel hombre que va en su lancha y entra kilómetros y kilómetros y kilómetros en el mar y de repente se pierde. Y mira para arriba, no está Dios. Y mira para los lados, no hay nadie. Jesús experimenta ese sufrimiento. Mira para arriba el Padre, perdón, Dios lo ha abandonado. Mira para el suelo y todos se burlan de él. Entonces se derrumba la vida de nuestro Señor Jesucristo. Pero oiga bien, hermano. Oiga bien lo que dice Jesús. Dios mío, Dios mío, ¿por qué me has abandonado? Lo grita, pero grita una pregunta. Grita una pregunta. ¿Por qué? ¿Por qué me has abandonado? Como quien dice, ¿por qué de los por qué? ¿Por qué me has abandonado? Nosotros solo nos lo estamos imaginando. Pero se imagina a Jesús con su rostro lleno de sangre, de sudor, de lágrimas. ¿Por qué se va Dios? ¿Por qué? Como haciéndose una pregunta a Jesús, ¿por qué llegué a este punto? ¿Por qué llegué a este momento? ¿Por qué? ¿Por qué? Ante esta pregunta que nace del sufrimiento de Jesús en la cruz, hay una respuesta. ¡Wow! Y Dios tal vez se la contestó. ¿Por qué estás en la cruz? Por los pecados. Pecados de las personas. En otras palabras, el por qué Jesús está en la cruz es por mi pecado, y perdone que me ponga yo primero, porque yo soy más pecador que usted, y por sus pecados, por nuestras maldades, por nuestras indiferencias hacia Dios. Ahí está la respuesta de la pregunta que Jesús hace en la cruz. Dios mío, ¿por qué me has abandonado? Estás abandonado por los pecadores, por los indiferentes. Dios mío, ¿por qué me has abandonado? Y aquí está la respuesta. Por amor. Por amor. Por amor a unas personas rebeldes, pecadoras. Por amor a unas personas que no somos más que tierra, que lodo. No somos más que personas que llenas de orgullo, envidias, malas palabras, mal carácter, llenos de vicios. O sea, prácticamente la respuesta a la pregunta de Jesús, ¿por qué me has abandonado? Te he abandonado por los viciosos, te he abandonado por los asesinos, te he abandonado por los que tienen mal carácter, te he abandonado por los egoístas, te he abandonado por los envidiosos, te he abandonado
porque quiero más a la gente mala que a ti, hijo mío. ¡Wow! Es difícil para usted y para mí comprender esta situación. ¿Acaso Jesús no podía decir nada más? Sus pecados son perdonados y ¡ras! Y Jesús se va al cielo y se termina todo. ¿Sabe una cosa? ¿Por qué usted y yo no lo podemos comprender? Porque usted y yo no conocemos el amor al máximo. Porque no conocemos el amor a lo grande. Porque no conocemos la esencia del amor. Porque no conocemos el amor del Padre y del Hijo. Y por eso nosotros no lo comprendemos, ni lo entendemos, ni lo valoramos, y mucho menos lo aceptamos. Para nosotros existe únicamente el querer, el te quiero. ¿El te quiero para qué? El te quiero para que me sirvas. El te quiero para usarte. El te quiero para maltratarte. El te quiero para... El te quiero. Para sirvienta, para sirviente. No conocemos el amor que nos lleva a dar la vida por aquel que realmente amamos. Una persona una vez tenía una rosa en su jardín. Una rosa en su jardín. Y un día se le ocurrió agarrar unas tijeras y se las cortó y las fue a poner en su sala para que le adornaran su sala. Le adornara su sala. Hoy se aprovechó de la belleza de esta rosa para adornar su sala. Si verdaderamente hubiera amado esa rosa, no la hubiera cortado, le hubiera dado vida y la hubiera mantenido siempre bien. Nosotros no sabemos amar, no conocemos el verdadero amor. Queremos que las cosas nos ayuden a nosotros, nos edifiquen a nosotros. Pero ese del querer no es de Jesús. No es el corazón, no es el pensamiento de Jesús. Por lo tanto, Él está en la cruz y la respuesta a su pregunta, ¿por qué me has abandonado? ¿Por qué te ha abandonado Dios Jesús? ¿Por qué amas tanto la humanidad? Por eso. ¿Por eso te ha abandonado tanto? No existe otra respuesta para responderle a Jesús su pregunta, ¿por qué me has abandonado? Sencillamente se ha abandonado por amor. Por amor. Por amor a lo que hacemos, por amor a lo que decimos, por amor a cómo tratamos a las otras personas. ¿Y sabe qué nos dice la primera lectura que escucharemos en misa este primer domingo, que está tomado del libro de Isaías, capítulo 50, versículo 4 al 7, respondiéndole a Jesús, ¿por qué hiciste eso por mí? ¿Qué eso? ¿Qué hizo Jesús por ti? Primero, el sufrimiento, sus emociones, sus lágrimas. A Jesús le dolía esto. Pero no solamente le dolió su corazón. Oiga lo que dice la primera lectura. Dice, ofrecí la espalda a los que me golpeaban, la mejilla a los que me tiraban de la barba. No aparté mi rostro de los insultos y salivazos. Palabra de Dios, te alabamos, Señor. No aparté mi cara
a los insultos y salivazos. ¿Qué quiere decir esto, hermanos? Lo trataron de lo peor. Y puso el rostro, puso la cara. ¿Por quién? Puso la cara por quién. Por usted. Usted que me está viendo, usted. Y salivazos. ¿Sabía usted que en el tiempo de Jesús, cuando una persona escupía a la cara de otra persona, lo trataba de maldito? De ser una desgracia hasta para el mismo pueblo cristiano. Humillado, desnudo, sudado, lleno de lágrimas, lleno de sangre, escupido y golpeado, no agachó la cabeza. Por usted y por mí. Pero hay otro motivo más. Hay otro motivo más para responderle a Jesús cuando dijo: Padre, ¿por qué me has abandonado? Perdón, Dios mío, es que no dijo Padre, dijo Dios mío, se sintió, no hijo. Hay otra respuesta. ¿Sabe una cosa? Jesús se hizo pecador con usted y conmigo. Se hizo pecador. Se solidarizó. Va. Y usted dirá, hermano, o sea que Jesús, con Jesús compartimos mi pecado. No lo compartimos. Él se quedó con todo nuestro pecado. Ese es el por qué Jesús estaba en la cruz. Se quedó con todo nuestro pecado. Y asumió hasta las últimas consecuencias. Como cuando agarran a una persona y lo llevan a la cárcel y sabe lo que le va a pasar y dice Jesús, no se lo lleven, yo voy a ir en lugar de él. Pero te van a tratar de lo peor. A eso vengo, yo lo amo. Yo voy a poner la cara por esta persona o estas personas. Que yo voy a asumir las consecuencias. ¿Sabe una cosa? Jesús experimentó el abandono de su Padre y del mismo Dios, que es lo mismo. ¿Y por qué lo hizo? Cuando Jesús dice, ¿por qué me has abandonado? La respuesta es, porque no quieres que los pecadores se vayan al infierno. Por eso es que estás en la cruz, mi Jesús bendito. Por eso es que estás en la cruz. Para evitar que usted y yo vayamos al infierno. Esa pregunta se la podemos contestar a Jesús. ¿Por qué me has abandonado, Dios? Porque no quieres que tus hijos o nuestros hijos o el ser humano se vaya al infierno. ¡Wow, hermano! ¡Wow! Entonces, hermano, esto es el otro por qué Jesús se sintió abandonado. No solamente por amor, no solamente por defendernos, sino porque evita que nosotros suframos las consecuencias de nuestros propios pecados y que perdamos la vida eterna. Por eso es que Jesús está clavado en esta cruz. Hermano, wow, y como le vuelvo a decir, yo no comprendo, yo no entiendo, yo no sé por qué Dios mío
Dejaste que Jesús sintiera esa soledad, esa tristeza, ese dolor, ese abandono. ¡Wow! Les voy a contar una historia. Una vez un hombre no tenía trabajo. Y fue a buscar trabajo y le dijeron que con mucho gusto le iban a pagar bien y le iban a pagar un trabajo maravilloso. ¡Wow! Y aquel hombre llegó entusiasmado al trabajo. ¿Y qué tengo que hacer? Mire, el trabajo que usted va a hacer es únicamente estar sentado en una garita a la orilla del río. ¿De veras? ¿Y voy a ganar bien? Perfectamente bien. ¿Y qué voy a hacer? Vea, pues, su trabajo es suave. El río es grande y el puente es grande. Ya. Usted lo único que tiene que hacer es presionar un botón para que el puente se levante cuando venga un barco. ¿Cómo así? Mire, pues. Cuando venga un barco, usted presiona un botón. Y entonces el puente se levanta y pasa el barco. ¿Y después qué hago? Cuando venga un tren por arriba del puente y usted presiona el botón otra vez, ¡ping! Y baja el puente y ya pasa el tren por arriba. Y si viene otro barco, levanta el puente. Y si viene otro tren, baja el puente. ¿Ese es mi trabajo? Sí, voy a ganar bien. Perfecto. Fue con su esposa, le dijo, mi amor, me dieron un trabajo. Es solamente presionar un botoncito para que pase un barco y presione el botoncito y pasa un tren. Ese es mi trabajo, le dice su esposa, mi amor, mañana te llevo tu almuerzo y me llevo al bebé para que vaya a conocer. Y llegaron. Al otro día el hombre estaba trabajando, venía un barco, levantaba el puente, venía un tren, bajaba el puente, llegó la señora, le dice, qué bonito trabajo te dieron y estás ganando bien. Y su bebé empezó a caminar jugando de un otro lado a otro. De repente por ahí venía un gran barco. Y por allá por lo lejos empezó a dar señas que venía el barco. ¡Bubú! ¡Bubú! Entonces aquel hombre le dijo a su esposa, mira, voy a presionar el botón, ¡pip! Y se levantó el gran puente y pasó el barco. De repente por allá venía un tren cargado de gente. Y aquel hombre le dice a su esposa, mi amor, voy a presionar el botón nuevamente para que pase el tren sobre el puente. Perfecto. Y a presionar el botón iba cuando su esposa le dice, amor, no presiones el botón, no bajes el puente, por favor, no lo bajes. Y aquel hombre le dice, pero si no bajo el puente, toda la gente que viene en el tren se va a morir. No, pero no lo bajes porque vienen más de 600 personas en el tren. Tengo que bajar el puente. Le dice, no lo bajes. ¿Y por qué no quieres que lo bajes? Porque nuestro bebé está jugando debajo del puente. Y si lo bajas, aplastarás nuestro bebé. Aquel hombre no hallaba qué hacer. Si bajaba el puente, aplastaba a su bebé. Y si no lo bajaba, mataba a más de 600 personas. Con mucho dolor, aquel hombre abrazó a su esposa y presionó el botón. Bajó el puente. Y el puente aplastó el bebé para que toda esa gente que venía en el tren pasara sin darle las gracias a aquel padre que dio a su hijo para salvación de ellos. Dios sacrificó su bebé en la cruz para que usted y yo tengamos vida
y vida en abundancia. Para que tengamos salvación, para que tengamos liberación. Dios aplastó a su bebé en la cruz y con el dolor de su corazón lo abandonó. Para que usted y yo seamos salvos. Nosotros, usted y yo, que somos hijos adoptivos, que somos tierra, que somos barro. Dios tanto nos amó que dejó que mataran a su hijo en la cruz para que estuviéramos salvos. En la cruz murió el bebé de Dios por usted y por mí. ¿Cree usted que Dios no nos ama? ¿Cree usted que Dios no la ama? ¿Cree usted que tenemos derecho a decir Dios ya no me quiere, Dios ya no me ama, si mató a su bebé en la cruz? ¿O dejó que matara a su bebé en la cruz? Hermano, y usted me va a decir ahora, ¿y qué tengo que hacer, hermano, para que valga la pena la muerte del bebé de Dios en la cruz? Cobre ese regalo. Cobre ese regalo. ¿Cómo así, hermano? Dígale, Señor, gracias, y yo acepto que tú pagaste por mí mi pecado. Esto se llama salvación de Jesús. Usted es libre de no aceptarlo. Usted es libre de no aceptarlo. Usted puede decir, pero yo no le pedí nada. Pues pague lo que tenga que pagar. Pero si usted quiere aceptar ese gran regalo, y no es una licuadora, y no es una refri, no es un carro, no es un avión, es el propio Hijo de Dios que compró con su sangre su vida eterna, hermano, tómelo ahora. Tómelo. ¿Y cómo? Hermano, ¿y cómo? Diciéndole al Señor Jesús, te amo, Jesús. Gracias por lo que hiciste por mí en la cruz. Yo te agradezco ese regalo y voy a permitirte que tú pagues por mí lo que yo debiera de pagar. Pero por favor, no me lo diga a mí. No me lo diga a mí. Dígaselo a Jesús, que está crucificado, diciendo, ¿por qué me has abandonado? Y la respuesta es, por amor al ser humano. ¿Por qué me has abandonado, Dios? Para compartir el reino de los cielos con los pecadores. Usted, que me está viendo y que me está escuchando, en este momento puede recibir esa salvación si en este momento usted toma ese regalo de la muerte de Jesús en la cruz. ¿Qué tal si lo acepta? ¿Sí? Yo lo voy a tomar y voy a orar por usted. Usted que le ha fallado a Dios. Usted que ha hecho cosas indebidas. Hoy se paga ese saldo. Hoy se paga esa deuda por la muerte de Jesús en la cruz. ¿Cuándo? Es en este momento y más en esta semana mayor que nos espera. Voy a orar por usted y estoy seguro que va a sentir la presencia de Jesús crucificado. Sanación, liberación y salvación. En el nombre del Padre, del Hijo y del Espíritu Santo. Amén. Yo voy a orar por usted, pero usted también háblele a Jesús y acepte, por favor,
esa muerte personalmente. Misericordia, Señor, misericordia. Oh Jesús, que has muerto por mí, por tu bondad, Señor, por tu gran bondad, por tu inmensa y gran bondad con que diste la vida por nosotros, Señor, en la cruz del Calvario, Padre. Ante los ojos de nuestra Madre, la Santísima Virgen María, agonizaste, Señor, pagando lo que yo tenía que pagar o lo que nosotros teníamos que pagar, Señor. Te traspasaron, Señor, las manos, los pies. Te hirieron con la lanza, Señor, derramando sangre santa, Señor, en esa tierra de tu costado. Ten misericordia, Señor, de nosotros y del mundo entero. Pero en especial, Señor, la persona que me está viendo o la persona que me está escuchando, Señor, para que sienta esa sanación. Yo, Señor, tomo tu regalo de tu vida por mí. Yo, Señor, tomo tu regalo, Señor, de amor, de misericordia. Yo tomo, Señor, en que tú cargaste con mi pecado para que yo goce de la vida eterna, Señor. Yo, Señor, creo que te sentiste abandonado, porque ni siquiera dijiste, Padre, ¿por qué me has abandonado?, sino que dijiste, Dios mío, te sentiste abandonado, Señor. Te sentiste fuera del cielo como lo sentimos nosotros. Te hiciste uno de nosotros, Señor. Padre, yo clamo en el amor de nuestro Padre Celestial y en tu nombre, Señor Jesús, que en este momento hay conversiones, Señor. Hay cambios, Padre bendito. Hay sanaciones, hay liberaciones, Señor. Padre, bendice a cada una de las personas que están viendo, escuchando y compartiendo este tema, Señor. Padre, gracias. Te alabo y te bendigo, Padre bendito. Te alabo y te bendigo, Señor Jesús. En el nombre de Cristo Jesús, que vive y reina por los siglos de los siglos. Amén. En el nombre del Padre, del Hijo y del Espíritu Santo. Amén. Quisiera compartirles, pedirles más bien un favor. Me gustaría predicar Jueves Santo, Viernes Santo, Sábado de Gloria y Domingo Resurrección. Pero lógicamente pues tenemos nuestras actividades parroquiales. Que este tema quede para toda la Semana Santa, hasta llegar a la resurrección. Lógicamente, de hoy en ocho vamos a hablar de la resurrección. Hágame un favor, comparta este tema a todos los que pueda, por favor, compártalo. Usted no sabe si puede llegar a una persona que está muy mal. Y el mejor regalo que usted le puede dar también es compartiéndole este tema. Por favor, déjeme su nombre y dónde me sintoniza para orar por usted, especialmente el jueves, que es la institución de la Eucaristía. Déjeme su nombre, por favor, aunque se corte la transmisión ya por el tiempo, déjeme sus comentarios y voy a estar orando por usted. Si el Señor ha hecho, si Papá Dios ha hecho un milagro, algo especial en su vida en este momento, deje el testimonio, porque servirá para muchas personas más. Desde Guatemala transmito para todo el mundo un servidor y amigo de ustedes, el hermano Mincho Kel. Gracias. Si el Señor nos permite, nos encontraremos de hoy en ocho.

que el amor de Dios. No hay nada más profundo que su misericordia y su ternura. Nada podrá destruir ni apagar el amor que Dios nos ha manifestado tener en su Hijo Jesucristo.

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0: Muy buenos días, buena mañana, ¿qué tal? Bienvenidos y bienvenidas a este programa Café con Sabor a Esperanza. Estamos presentando en este momento el programa Café con Sabor a Esperanza. Muy buenos días, Carmen, bienvenida.
1: Buenos días, es un gusto poder saludarles en este programa Café con Sabor a Esperanza, correspondiente de este día 11 de septiembre del año 2021.
0: Así es, ya es el programa número 7 que les estamos presentando en este momento a través de la radio 92.3 FM. También agradecemos su sintonía y Café con Sabor a Esperanza es un programa radial que en su primera temporada tendrá 12 programas de una hora y este es el episodio número 7. Y el saludo especial para todos ustedes, los invitamos para que estén pendientes de este programa.
1: Para iniciar con este programa vamos a tener una pequeña oración, pedir a Dios antes de entrarle de lleno con este programa, diciendo en el nombre del Padre, del Hijo, del Espíritu Santo, amén. Dios nuestro, Trinidad de amor, desde la fuerza comunitaria de tu intimidad divina, derrama en nosotros el río de amor fraterno. Danos ese amor que se refleja en los gestos de Jesús, en su familia de Nazaret y en la primera comunidad cristiana. Señor Jesús, te agradecemos por este día. Gracias por permitirnos de estar una vez más en este programa Café con Sabor a Esperanza. Sabemos que pues existe un gran vacío en nuestro corazón por la pérdida de un compañero. Pero confiamos en ti, que tú nos llenarás con tu amor este espacio. Te pedimos por la vida y por todos los oyentes de la radio 92.3 Estéreo Arcángel, nuestra vida y salud lo entregamos en tus manos. Nos encomendamos diciendo, Padre nuestro que estás en el cielo, santificado sea tu nombre, venga a nosotros tu reino, hágase tu voluntad en la tierra como en el cielo. Danos hoy nuestro pan de cada día, perdona nuestras ofensas, como también nosotros perdonamos a los que nos ofenden. Y no nos dejes caer en tentación, líbranos del mal. Amén. Dios te salve María, llena eres de gracia, el Señor es contigo, bendita tú eres entre todas las mujeres y bendito es el fruto de tu vientre Jesús. Santa María, Madre de Dios, llena eres de gracia, el Señor es contigo, bendita tú eres entre todas las mujeres, bendito es el fruto de tu vientre Jesús. Santa María, Madre de Dios, ruega por nosotros pecadores, ahora y en la hora de nuestra muerte. Amén. Gloria al Padre, gloria al Hijo y al Espíritu Santo, como era en principio, ahora y siempre, por los siglos de los siglos. Amén. En el nombre del Padre, del Hijo y del Espíritu Santo. Amén.
0: Muchas gracias por estar en sintonía de Estéreo Arcángel. Este es el programa número 7, como decía la compañera Carmen. Pues siempre estamos dolidos, sentimos ese gran vacío en nuestro corazón, ya que en este programa, durante los 6 programas, nos estuvo acompañando el compañero Rogelio López, ahora pues está descansando en paz. Pero bueno, vamos a continuar, vamos a seguir, mientras estamos vivos, pues vamos a seguir compartiendo con ustedes este programa Café con Sabor a Esperanza, en esta fecha 11 de septiembre del año 2021, una mañana agradable que Dios nos ha regalado. Pues vamos a compartir con ustedes acerca de este tema, pensando desde el amor. Pensando desde el amor para, pues como cristianos y cristianas, nuestra manera de pensar debe reflejar el principio del amor y la esperanza. Acerca del amor. ¿El amor qué es? Pues es un sentimiento de cariño, de afecto y al mismo tiempo de inclinación hacia una persona o también cosa a la que se le desea todo lo bueno. Por ejemplo, cuando alguien dice, hacer las cosas con amor, es decir, hacer las cosas con cariño, con esmero, con aquella ilusión, con aquello de salir, levantarnos y decir, bueno, ahora me voy a presentar al trabajo y lo voy a hacer con muchas ganas. Eso es hacer las cosas con amor, ¿verdad, compañera Carmen?
1: Así es, compañero, hacer las cosas con amor, con entrega, con el corazón puesto a ella o al trabajo, ejemplo, es más que la entrega total en todo lo que hacemos. En este caso estamos hablando del amor y la esperanza.
0: Sí, pensando desde el amor. Cuando las cosas se hacen con amor, bueno, en este momento estamos hablando del amor al trabajo, porque el tema amor es amplio, ¿verdad, compañera
1: Así
0: Carmen?
1: Es amplio.
0: Es amplio el tema, pero en este caso, pues vamos a hablar acerca del amor al trabajo, después vamos a platicar acerca del amor al prójimo, pero en este caso el amor al trabajo es cuando uno hace las cosas con pasión. Cuando uno se levanta, empieza a trabajar y dice uno, voy a hacer mejor las cosas, voy a mejorar en este lado, voy a tratar

0: la compañera Carmen está aquí. Ya es la una de la tarde y bueno, ya tengo que irme, ya se acabó el tiempo. Pensé que eran las 11 todavía, ¿verdad? Y entonces cuando se hacen las cosas con amor, no se siente el tiempo. Se va de rapidito, porque uno hace las cosas con ese entusiasmo, con esa mente positiva, con el cariño.
1: Así es, compañero. Realmente cuando a uno le gusta hacer lo que le gusta hacer, y más cuando lo hace con ese amor, con esa entrega, es cabal lo que usted acaba de decir. Y no importa el sacrificio, la lucha, el cansancio, el esfuerzo, lo que importa es hacer lo que te gusta. ¿Por qué te gusta? Porque lo amas. Te gusta hacer, te encanta hacer las cosas.
0: Así es, compañera Carmen, pero también tenemos esa parte, amor al prójimo. ¿Quién es el prójimo? Muchas veces, ¿y quién es mi prójimo? A veces nos empezamos a hacer esa pregunta, ¿quién es mi prójimo? ¿Quién será? ¿Será fulano, sutano, mengano? Sin embargo, el prójimo es aquella persona que está cerca, es aquella persona que comparte con nosotros. De repente no nos vemos a diario, pero por lo menos tenemos esa amistad con la persona. Ese es el prójimo, el que está cerca. Y amor al prójimo en el cristianismo es un dogma fundamental en el comportamiento de un cristiano, que se sustenta no solo el cristianismo, sino que también la ley que es sobre el amor. Y amor al prójimo se engloba pues la empatía por otro ser humano sin importar su condición, y también se practica la consideración, la compasión, la importancia de la persona, la amistad fraterna. Ese es el amor al prójimo. Por ejemplo, cuando alguien está sufriendo o alguien está pasando momentos difíciles y llega el vecino, ¿verdad? Ahí a dar unas palabras de aliento, tal vez no colaboración económica, pero palabras de aliento. Esa es parte, por supuesto, de ese amor al prójimo, porque le fue a dar palabras de ánimo.
1: Otro ejemplo, el amor al prójimo es, por ejemplo, alguien se encuentra agonizado, enfermo, mal de salud. El vecino, como de costumbre tenemos en nuestra cultura, alguien necesita, pues alguien llega, le lleva algo de tomar, un jugo, algunas frutas. Eso es la muestra del amor al prójimo. Como usted decía, profe David, ¿quién es el prójimo? Pues es la persona que me acompaña, que me rodea. Estoy viendo a mi mamá, es mi prójimo, a mi hija, estoy viendo a mi esposo, a mis hijos, a mis vecinos, todas las personas que me rodean, mis amistades, eso son mis prójimos.
0: Así es, compañera Carmen, pues vamos a terminar este espacio pensando desde el amor. Vamos a tener
1: y vamos a
0: musical. Y después estaremos de vuelta con ustedes en este programa Café con Sabor a Esperanza.

0: Bueno, les damos la bienvenida nuevamente en este programa Café con Sabor a Esperanza, en este día sabadito, sabadito alegre, 11 de septiembre del año 2021. Bueno, hablábamos sobre el amor al prójimo. Es muy importante nuestro amor, es muy importante el cariño, el aprecio que debemos sentir a nuestros seres queridos, pero sentirlo de una manera profunda, sentir ese amor verdadero como que yo fuese esa persona, sentir ese amor hacia alguien, pero lo siento como si fuera mi propia vida. Eso es el amor al prójimo. Bueno, también queremos compartir con ustedes un fragmento de la 54 Jornada Mundial de la Paz de Papa Francisco para el 2021 sobre la cultura del cuidado. El cuidado del bien común. Cada aspecto de la vida social, política y económica encuentra su realización cuando está al servicio del bien común. Es decir, del conjunto de aquellas condiciones de la vida social que permiten a los grupos y cada uno de sus miembros conseguir más plena y fácilmente su propia perfección. Por lo tanto, nuestros planes y esfuerzos siempre deben tener en cuenta sus efectos sobre toda la familia humana, sopesando las consecuencias para el momento presente y para las generaciones futuras. La pandemia de COVID-19 nos muestra cuán cierto y actual es esto, puesto que nos dimos cuenta que estábamos en la misma barca, todos frágiles y desorientados, pero al mismo tiempo importantes y necesarios. Todos llamamos a remar juntos, porque nadie se salva solo y ningún Estado nacional aislado puede asegurar el bien común de la propia población. Bueno, es muy importante, compañero, abordar este tema, que solos o aislados no podemos vivir.
1: Así es, algo que me llama poderosamente la atención. Todos llamados a remar juntos, porque nadie se salva solo y ningún Estado nacional aislado, es decir, separado, puede asegurar el bien común de la propia población. Me viene a la mente, estaba la otra vez leyendo una historia de dos personas que fueron a pescar. Estas dos personas fueron a pescar, entraron hasta el fondo del mar. Cuando del otro lado, bueno, no sé qué pasó, se durmió el otro pescador. Y viene el compañero de él, para que se hunda el compañero, decía. Como el asunto era que como que había envidia entre ellos, porque uno pescaba más que el otro. Entonces este que pescaba menos siempre tenía envidia al que
0: pescaba más.
1: Y entonces en cierta ocasión se durmió el que pescaba más, el que sacaba más pescados. Y entonces él fue a hacer un agujero ahí en la lancha donde iban para que se hunda la persona. ¿Y qué pasó? Bueno, entró el agua y se llenó. Y cuando la persona que estaba durmiendo se dio cuenta que ya pues había entrado bastante agua, se estaba hundiendo la lancha y empezó a luchar, compañero, ayúdame. El otro se estaba riendo. ¿Y qué pasó? Se hundieron los dos. Pero la situación que el muchacho o la persona que ahí donde que pescaba más y que se había dormido, él podía nadar. Ahora el que hizo el agujero no podía nadar. Entonces lo que hizo se tiró, porque no se podía, porque se estaba hundiendo la lancha, y salió nadando. El otro no salía. Y regresó a ver qué pasó con mi compañero que no salía porque se había hundido la lancha, que se había muerto en el mar. Entonces muchas veces cuando hacemos daño a la otra persona, no nos ponemos a pensar que ese daño se los estamos haciendo a nosotros mismos. Porque tal el caso de este ejemplo, que la persona que pescaba menos le hizo el daño, según él, según esta persona, le hizo el daño a la persona que pescaba más. Sin embargo, a él mismo se hizo el daño porque se hundió la lancha, causó y porque no salió, causó su propia muerte. Entonces es cuando no estamos juntos, porque aquí habla todos llamados a remar juntos, a caminar juntos, a unirnos. Y entonces es ahí, la otra vez o en los anteriores programas, compañera Carmen, hemos hablado de la unión. Y esta frase sigue: la unión hace la fuerza. Pero muchas veces, porque no estamos unidos, porque no tenemos los mismos pensamientos, estamos aislados. Y entonces es ahí donde perdemos la fuerza, porque hace falta la unión. Hace falta que
0: la unidad. Actuemos
1: como esto, la unidad, y para que podamos remar juntos.
0: Bueno, yo creo que esta reflexión es muy importante que nos comparte el profesor David. Es muy importante, es aquí donde nosotros como seres humanos, pero más aún como cristianos, debemos acabar con nuestro ego. Porque así la es. Reflexión que usted nos cuenta no es más que el egoísmo, la envidia, el rencor, el mal que hay en nuestro corazón. Y esta reflexión, este programa, este tema sobre todo, nos invita, nos insta a unir, a amarnos, a querernos, a respetarnos como hermanos, como prójimo, como verdaderamente hijos de Dios. Es muy importante, como hermanos, hacemos una invitación para todos, porque sabemos que como seres humanos a veces nos dejamos llevar por la ira que tenemos, por la envidia que tenemos al prójimo, pero sin pensar, sin darnos cuenta que aparentemente nosotros estamos causando un daño a nuestro vecino, a la persona que le llevamos mal, pero no nos damos cuenta que nos estamos causando un daño a nosotros mismos.
1: Así es, compañera Carmen, y algo también que me llama la atención es esta frase que dice este fragmento: la pandemia de COVID-19 nos muestra cuán cierto y actual es esto, puesto que nos dimos cuenta de que estábamos en la misma barca, todos frágiles, sí, así es, todos frágiles.
0: Así es.
1: Todos frágiles y desorientados, pero al mismo tiempo importantes y necesarios. Por ejemplo, las personas que se nos han adelantado, en este caso, pues nuestro compañero Rogelio. Y nadie, cuando le toca a uno, pues ahí sí que es durísimo, es tremendo, es fuerte este virus. En los anteriores programas hemos compartido también que este virus es mucho más fuerte que cualquier medicamento. Apenas se logra combatir, y ahora pues con estas cepas, la lambda y la delta, pues son situaciones complicadas, y la persona pues se ve en momentos difíciles, complicados, porque este virus lo que hace es destruir la respiración, o mejor, tapar la respiración, destruir los pulmones. Entonces es ahí, y los pulmones, la respiración nos da vida, pero cuando
0: nos quedamos sin respiración,
1: cuando ya no respiramos, es porque pues ya nos quedamos sin fuerza. La persona se queda sin fuerza, sin aire. Es ahí donde ya se siente débil. Entonces es potente este virus. Y pues ahí sí que unir esfuerzos.
0: Y yo creo que esto es muy importante también reflexionar sobre este tema. Es verdad lo que está pasando en nuestro tiempo actual. Muchos de los vecinos, de las personas de diferentes comunidades, no solamente en este municipio, en el casco urbano, ¿qué es lo que hacen cuando se enteran que en alguna familia o algún integrante de la familia es contagiado? Existe un gran desprecio total hacia la familia que está pasando en esos momentos difíciles. Hay un desprecio, hay un rechazo, cuando no debe ser así. Es cuando más nos debemos unir, ya sea en oración, ya sea por medio de comunicación, ayudando de una manera en comentarle qué es lo que se le puede dar a esta persona, cómo se le puede tratar, cómo se puede recuperar a esa persona. Pero muchas veces lo que hacemos es aislarlo, abandonarlo, dejarlo solo, decir, cuidado, viene esa familia, está contagiado, quítense. Es una cosa así muy, muy difícil.
1: Que ahí sí falta de unión, falta de unificar esfuerzos, falta de compartimiento, pero esperamos que en estos momentos difíciles que estamos viviendo podamos pues unir esfuerzos para poder lograr salir adelante.
0: Bueno, así es, agradecemos entonces a la amable audiencia en esta oportunidad. Nos vamos a un corte comercial y estaremos de vuelta con más de este programa, Café con Sabor a Esperanza. 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

0: Continuamos llevándoles el programa Café con Sabor a Esperanza, pasando el panito dulce. La bienvenida después del corte comercial o después del corte musical. Vamos a dar un breve resumen acerca de lo conversado en el bloque anterior. Y vamos a leer también el fragmento de Fratelli Tutti. Y al terminar, pues esto, vamos a reflexionar también y discutir algunos fragmentos y asociar esto a los bloques anteriores. Asaltan a una persona en la calle y muchos escapan como si no hubieran visto nada. Frecuentemente hay personas que atropellan a alguien con su automóvil y huyen. Solo les importa evitar problemas. No les interesa si un ser humano se muere por su culpa. Pero estos son signos de un estilo de vida generalizado que se manifiesta de diversas maneras. Algunas más sutiles, además, como todos estamos muy concentrados en nuestras propias necesidades, ver a alguien sufriendo nos molesta, nos perturba, porque no queremos perder nuestro tiempo por culpa de los problemas ajenos. Estos son síntomas de una sociedad enferma, porque busca construirse de espaldas al dolor. Este fragmento de Fratelli Tutti nos habla acerca de un asalto en la calle. Y por ejemplo, hemos escuchado las personas que han sido asaltadas en la capital, por ejemplo. ¿Y qué es lo que hacen los demás? Es correrse, esconderse, y mientras que la persona que está siendo asaltada, y no vayamos lejos, aquí en nuestro departamento, puede ser también aquí en nuestro municipio. Entonces, ¿qué hacemos o qué hacen los demás? Es esconderse, porque de repente me toca a mí también, decimos.
1: Sí, es muy real, es cierto estos ejemplos que nos comparten, y sobre todo se vive en nuestro medio. En nuestro medio muchos casos pasan, muchas cosas ocurren, pero jamás nos hemos interesado a apoyar, a ayudar a nuestro prójimo cuando nos necesitan, cuando nos piden auxilio, cuando nos piden ayuda. ¿Qué es lo que hacen muchas personas? O se quedan a observar, huyen, pero nunca se interesan en extender la mano al necesitado. Más bien, lo ven como problemas ajenos. Es aquí donde nosotros, como seres humanos, nuevamente hablando del amor al prójimo. ¿Qué debo hacer yo? ¿Cómo debo actuar? ¿Cómo debo enfrentar? ¿Cómo debo responder a una necesidad de un prójimo que me está necesitando, que me está pidiendo una ayuda, un apoyo, un auxilio? ¿Será que debo huirme? ¿Debo correr? ¿Debo esconderme? ¿Debo dejarlo ahí tirado? O más bien, ¿cómo debe ser mi actitud como cristiano? ¿Qué amor debo sentir a mi prójimo?
0: Es cuando se mira a la persona en estas situaciones. Por ejemplo, una persona atropellada. Una persona... Aquí también habla de los problemas. Y entonces muchas veces decimos, pero no es mi problema, es problema ajeno, son problemas ajenos. ¿Y qué es lo que hacemos? Muchas veces ya no platicamos con la persona, sino decimos, bueno, que arreglen su problema. Él se metió a, por ejemplo, a problemas que yo no. Lo importante es que yo esté libre. O por ejemplo, una persona atropellada, y lo que hacemos es, bueno, de plano sabe qué estaba haciendo y no sé cómo fue, y bueno, no vamos a perder tiempo en esto, y dejamos a la persona.
1: En vez de llamar a un bombero, a la policía, a las autoridades competentes, en vez de ayudarle, huimos.
0: O darle agua pura, por ejemplo, ¿verdad? O si no, que de
1: repente darle los primeros auxilios.
0: Los primeros auxilios, de repente necesita alguna ayuda, pues tal vez no podemos hacer mayor cosa, ¿verdad? Pero con nuestra ayuda, con algo lo que hacemos, eso pues va a motivar a la persona. Eso tal vez la persona no nos va a agradecer así de una manera especial, de una manera grande, pero por lo menos que diga gracias por haberme dado agua pura o por haber llamado a los bomberos o algo así, ¿verdad? Entonces, eso es lo que podemos, eso es lo que pensamos al respecto.
1: Así es, entonces todos estamos invitados a que seamos solidarios con nuestros hermanos, con algún vecino, con algún prójimo que nos necesite en su momento. Podamos seguir las huellas y los ejemplos de Jesús, cuando Él pues jamás dejó a las personas, jamás corrió, jamás se escondió, sino más bien extendió su mano, curando a las personas, haciendo ver a los ciegos, haciendo oír a los sordos, haciendo hablar a los mudos. Son ejemplos que nosotros como cristianos debemos tomar muy en cuenta para que nosotros podamos también poner esos ejemplos en práctica en la vida cristiana en nuestro medio. Bueno, seguimos con este espacio, sabor a, bueno, sabor.
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1: 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Bueno, entonces es muy importante este espacio. Seguimos en este momento con este programa. Tenemos algunas preguntas, son preguntas muy importantes que nos ayudan mucho. Hay una preguntita que nos llama mucho la atención. ¿Cuáles son los valores más importantes para cuidar el medio común? ¿Cuáles son los valores? ¿Cuáles son esos principios, esos valores fundamentales para cuidar el bien común?
0: Así es, en este caso, pues para mí los valores más importantes para cuidar el bien común son la honradez, el respeto, la solidaridad, porque si nos solidarizamos con la otra persona, pues estamos poniendo en práctica estos valores para cuidar el bien común. O sea, no solamente mi propio bien, sino el bien de la otra persona. Estamos cuidando, estamos apoyando, estamos colaborando con la otra persona. Y entonces cuando respetamos, cuando somos solidarios, cuando somos honestos en mínimas cosas, y entonces esto ayuda bastante para ir creciendo el bien común.
1: Así es, profe David, es muy importante, también es parte de este principio, de este valor, el amor. Es muy importante. Bueno, nos vamos a un corte comercial. Y estaremos de vuelta con más en este programa Café con Sabor a Esperanza. Buena mañana.

Muchas personas piensan que ser libres es solo alzando las manos hacia arriba y ver hacia arriba. Pero no es eso la realidad de la vida en que vivimos, sino hace falta poner los pies en la tierra y ver.

0: Estamos de vuelta en este programa Café con Sabor a Esperanza. Gracias a ustedes por estar en sintonía del 92.3 FM Estéreo Arcángel. Transmitimos el programa de 9 de la mañana a 10, de 9 a 10 de la mañana. Gracias a ustedes por su amable sintonía. Estamos presentando el programa, es decir, episodio número 7.
1: Continuamos en esta hermosa mañana agradeciéndoles por la fiel sintonía que nos brindan a través de la frecuencia 92.3 Estéreo Arcángel. Bueno, ya para ir finalizando con este espacio, con este programa Café con Sabor a Esperanza, el concepto del día que tenemos hoy es una pregunta muy importante: ¿qué es la ideología? Bueno, la ideología es el conjunto de ideas que caracterizan a una persona, una escuela, una colectividad, movimiento cultural, religioso o político, que determina cómo creemos que debe funcionar las relaciones de la sociedad, la ciudadanía y el Estado. Bueno, es muy importante entonces para nosotros tomar muy en cuenta esto como seres humanos y sobre todo cómo ponerlo en la vida real, sobre todo en la práctica, en la vida o en nuestro medio.
0: Así es, compañera Carmen, y entonces en todo ámbito poner en práctica esta ideología en la escuela, en la familia, en la casa, en, es decir, el medio social, en lo religioso, lo político. Y esto va a funcionar muy bien si lo hacemos de esa manera, no solamente en la iglesia, no solamente en la casa, no solamente en la sociedad, sino en todos los ámbitos.
1: Practicarlo en todo espacio. Llevar ese amor desde mi corazón, pero no solamente en teoría, sino en la práctica. Así es. Bueno, agradecemos entonces. Yo creo que hemos llegado a la parte final con este programa. Y como sabemos que todo inicio tiene un final. Y ya para cerrar, pues quedaremos con la oración.
0: Así es, compañera Carmen. Vamos a darle gracias a Dios por habernos permitido este espacio, por habernos dado esta oportunidad de estar aquí con ustedes. En el nombre del Padre, del Hijo, del Espíritu Santo. Amén. Señor, te damos gracias por esta linda mañana. Gracias por el programa Café con Sabor a Esperanza. Te pedimos para que bendigas a las familias que están pasando momentos difíciles. Señor, que tú les des fortaleza, que tú les des esa sabiduría para poder salir adelante. También, Señor, te agradecemos porque nos has regalado una hermosa mañana, un nuevo día. Gracias por la luz del día. Gracias por las personas que caminan, por la vida de los niños, por todo, Señor, por nuestros sagrados alimentos, por el aire que respiramos, por la vida de los pájaros, por la naturaleza, Señor. Te damos gracias y que nos acompañes siempre en estos momentos difíciles que estamos viviendo, no solamente nuestro municipio, nuestro país, el mundo entero. Padre nuestro que estás en el cielo, santificado sea tu nombre. Venga a nosotros tu reino, hágase tu voluntad en la tierra como en el cielo. Danos hoy nuestro pan de cada día, perdona nuestras ofensas, como también nosotros perdonamos a los que nos ofenden, y no nos dejes caer en tentación, y líbranos del mal. Amén. Dios te salve María, llena eres de gracia, el Señor es contigo, bendita tú eres entre todas las mujeres, y bendito es el fruto de tu vientre, Jesús. Santa María, Madre de Dios, ruega por nosotros pecadores, ahora y en la hora de nuestra muerte. Amén. Gloria al Padre, al Hijo y al Espíritu Santo, como era en un principio, ahora y siempre, por los siglos de los siglos. Amén. Gracias por su fina sintonía, gracias por haber estado con nosotros, y con esto finalizamos. Hasta la próxima.
1: Gracias, hasta la próxima.

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que el amor de Dios. No hay nada más profundo que su misericordia y su ternura. Nada podrá destruir ni apagar el amor que Dios nos ha manifestado tener en su Hijo Jesucristo.

0: ¿Quién vive?
1: Cristo.
0: ¿No se oye?
1: Cristo.
0: ¿Tres veces?
1: Cristo. Cristo. Cristo.
0: Pues estamos aquí en esta parroquia Nuestra Señora de Guadalupe, en Ontario, mi comunidad donde yo nací, donde yo crecí espiritualmente. ¿Y qué les parece si le damos un fuerte aplauso a nuestra Madre Santísima, a la Virgen de Guadalupe? ¡Que viva la Virgen! ¡Que viva Cristo Rey! ¡Que viva la Iglesia Católica! ¡Fuerte el aplauso a nuestra madre! A la mujer que dijo sí sobre todas las cosas. A la mujer vestida de sol. Agárrese de la mano de su hermano. ¡Vamos! ¡Vamos!

sus pies. ¿Quién dice amén? ¿Quién dice gloria a Dios? ¿Quién vive? ¿No se oye? Tres veces. Pues fuerte el aplauso a Cristo, mis hermanos. Y ahí donde estamos, ¿qué les parece? Si vamos preparando nuestro corazón, levanta tus brazos al cielo. ¿Cuántas veces hacemos un mundo que no le agrada a Dios? Ahí con tus brazos levantados, alábalo y glorifícalo con tus manos en el cielo. Y vamos a decirle: Señor, ¿cómo estaba mi vida?

0: y ese aplauso al Señor. Fuerte, fuerte.
1: Lectura del Santo Evangelio según San Juan. Al pasar Jesús, vio un hombre que era ciego de nacimiento. Sus discípulos le preguntaron: Maestro, ¿quién ha pecado en este ciego, él o sus padres? Jesús respondió: Ni él ni sus padres. Está ciego para que resplandezca en él el poder de Dios. Dicho esto, hizo un poco de lodo en tierra y con saliva untó con él los ojos del ciego y le dijo: Vete y lávate en la piscina de Siloé, que quiere decir el enviado. El ciego fue, se lavó y cuando volvió veía claramente. Palabra del Señor. Mis queridos hermanos y hermanas, la enfermedad, la muerte, el dolor en la vida, la soledad, la impotencia a lo mejor para superar vicios o tentaciones, son algo que nos deja muchas veces como en las tinieblas. Cuando uno le viene una enfermedad grave, a lo mejor alguno de ustedes aquí está esta tarde, a ti o algún familiar tuyo se pregunta: ¿por qué a mí? ¿Qué le hice yo a Dios para que me venga esto? Muchas veces, como los discípulos, creemos que las enfermedades, las pruebas, son castigos de Dios. Pero no es así, mis hermanos. Las pruebas y las enfermedades y el sufrimiento no son castigos de Dios. Cuando uno las vive con fe, son bendiciones de Dios. Este hombre estuvo toda la vida ciego, ciego en sus ojos. Pero después de ese rato, de ese tiempo tan largo ciego, vio doblemente. Pudo ver con los ojos físicos y pudo ver con los ojos de la fe a Jesús, el Mesías, el enviado, el Salvador. Muchas veces las pruebas, el dolor, es lo que nos hace acercarnos a Dios. Pero cuando nos llega, ¿quién lo va a comprender? El mismo Jesús no comprendía su muerte y su dolor, y por eso estuvo 3 horas con el rostro en tierra pidiéndole a Dios que pasara de él aquel cáliz. Y sin embargo, él tuvo que afrontar el dolor, la cruz, para manifestar después con su resurrección el poder de Dios. A lo largo de su vida, Jesús, aquí en la tierra, ha pasado por muchos enfermos, por muchos muertos, y algunos los sanó y los resucitó, como a este ciego que lo sanó, para manifestar, para que resplandezca el poder de Dios. Y uno se pregunta: ¿y si yo estoy enfermo? O cuando mi mamá o mi hijo estaba enfermo y le rogué y le pedí al Señor, ¿por qué en él no resplandeció el poder de Dios? Mis hermanos, el poder de Dios en el dolor, en la enfermedad, resplandece de 2 maneras. Una vez, cuando Jesús, cuando el Señor con su poder sana de esa enfermedad, como pasó en este ciego. Pero hay otro modo maravilloso, íntimo, interno, de manifestar el poder de Dios. Y es cuando una persona que está abrumada por una crisis, que está abrumada por una enfermedad, acepta con fe, creyendo que un día verá ese resplandor, esa gloria de Dios. Este fue el camino que tuvo que seguir Jesús. ¿Recuerdan que en el Antiguo Testamento Abraham iba a matar a su hijo porque Dios lo pedía? Pero antes de que sucediera, resplandeció el poder de Dios y dijo: no, no lo toques. Más tarde, en otra montaña, Jesús tuvo que recibir y tuvo que afrontar y enfrentarse con la muerte. Pero en una montaña y en la otra, resplandeció el poder de Dios. Lo importante no está en sanar o no sanar. Lo importante está en que confiemos que Dios te ama, que Dios te quiere y que quiere sanarte, si es para tu bien. Quizás aquí entre nosotros hay también personas que estamos enfermos, no de enfermedades físicas, sino enfermedades del corazón. Si tú tienes vicios, si tú eres una persona floja, que no vienes a la iglesia, no vienes al templo, nada más que de vez en cuando, si a ti te cuestiona para ti, ¿por qué no empezar hoy una vida nueva? ¿Por qué no dejar que Jesús toque tu corazón, perdone todos tus pecados y puedas comenzar una vida no de sacrificio, sino una vida de paz y de alegría? Algo grande va a pasar en tu corazón. Lo importante está en que tú dejes que Jesús, que su Espíritu te toque y te transforme. ¿Amén? Pues vamos a darle un gran aplauso a este Señor. Gloria a ti, Jesús. Confiamos en ti, Señor. Amén.

Medita en este canto. ¿Cuántas veces nos viene un problema grande, una enfermedad que no esperábamos? Y qué difícil es aceptarlo. Qué difícil a veces es aceptar la voluntad de Dios. Hoy yo te invito a que abras tu corazón al alfarero, al que no podemos engañar.

Qué difícil a veces, Señor, es perdonar lo que nos hacen. Qué difícil a veces aceptar tu voluntad, Señor. Esa voluntad que quizás no me gusta. Qué difícil es dejarme modelar por ti a lo que a ti te agrada. Hoy abre mi corazón, tómalo, québralo.

difícil fue para mí aceptar la voluntad de Dios. Qué difícil a veces es entender lo que Dios quiere de nosotros. Recuerdo que aproximadamente hace un año, en marzo, que acaba de pasar, recuerdo que me invitaron a cantar a Idaho, un congreso. Aquí en California, en aquel entonces, hacía mucho calor. Fui para Idaho y allá estaba todo nevado, blanco, mucho frío. Como siempre, volamos los viernes para estar el fin de semana en los congresos o retiros o a donde nos invitan. Recuerdo que llegué el viernes por la tarde, muy tarde, nos llevaron a la casa donde nos íbamos a hospedar. Al día siguiente nos levantamos tempranito y fuimos al congreso. Y como a eso de mediodía, empecé con una fiebre rara. Por dentro pensé y dije, seguro que me voy a enfermar por el cambio de clima. California caliente y aquí bien helado. Pasó el domingo y aquella fiebre no se quitaba. El lunes tempranito volé de Idaho para Chicago. Una semana entera en diferentes comunidades. Pero para esto, todos los días, aquella fiebre no se me quitaba. Recuerdo que esa semana entera esa fiebre no se iba. El viernes, en vez de volar a California, de Chicago me fui para Virginia, un retiro. El domingo tempranito volé de Virginia para Indiana, otro retiro de jóvenes. Y en Indiana me quedé toda otra semana en diferentes comunidades, pero para esto aquella fiebre no se iba. Me preocupé. Llamé para California para hacer una cita con el médico. Regreso y me voy a ver a mi doctor aquí en Chino. Llego allá, me examina la doctora y me dice, te va a dar una gripe rara, una flu rara. Tómate estos antibióticos y estas pastillas y te va a pasar. Para esto, yo tenía que ir a la Feria Católica Internacional a Guatemala. A mí me gusta mucho ir a esta feria porque no solamente voy a servir cantando, sino voy a servir al pueblo de Dios, regalando ropa, regalando comida, regalando medicina, interpretando a aquellos médicos que van de diferentes partes del mundo a dar servicio gratuito a la Feria Católica. Pero en esta feria no pude estar metida entre la gente como a mí me gustaba, porque aquella fiebre me tumbaba básicamente todo el día. El coordinador de la feria me miró tan mal que me dice, Gela, vamos a que veas a uno de estos médicos aquí de la feria. Le dije, está bien. Fui para allá. La doctora me empieza a examinar y me pregunta que qué sentía. Le dije, mire, no siento nada, no me duele nada, simplemente la fiebre, pérdida de peso, mucha pérdida de peso, y ahora una tos que a veces me ahoga cuando me da. Me acostó y me empieza a examinar mis ojos, mi nariz, mi boca, mis oídos, y cuando llega a mi garganta me dice, oye, ¿no te habías tocado esta bolita que tienes aquí a lo profundo de tu garganta? Le dije, no. Me dice, empezó a escribir, si esa bolita en 3 días no se te baja, tienes que regresar a Estados Unidos inmediatamente a que te atienda. Le dije, está bien. Me manda a hacer una radiografía, allí mismo en la feria también son gratis. Me da otros antibióticos, me cambia otras pastillas más fuertes. Voy a hacerme la radiografía, algo pasaba con las químicas, tuve que regresar al siguiente día y cuando me dan el resultado de la radiografía, yo tenía que regresar ya aquí a California, Estados Unidos. Vengo inmediatamente, me voy con mi doctor y le digo, mire, aquí está el resultado, toque, está aquí.
me manda inmediatamente a hacer un ultrasonido de mi garganta. Voy para allá, me hace el ultrasonido. Yo trabajo con médicos de medicina general. Me dicen, te mandamos el resultado a la clínica. Llega el resultado al día siguiente por fax. Lo veo y aquel resultado decía lo siguiente: un tumor de 5.9 centímetros adentro de la bolsa de la tiroides. Yo me inquieté y le digo, ¿y ahora qué vamos a hacer, doctor? ¿Ese tumor es bueno o malo? Me dice, no podemos saberlo hasta no hacer otro examen más intenso. Meterte en uno de esos tubos, un CAT scan de la garganta, para ver si el tumor es bueno o es malo. Pero para eso necesitamos autorización de tu sugeranza y eso va a durar una semana. Pero para eso yo le dije, doctor, es que yo tengo que ir a Michoacán una semana entera con un padre de allá que me invitó. Me dice, tranquila, tómate estas pastillas, estos antibióticos. Si te sientes mal, te regresas. Me fui para Michoacán. Recuerdo que allá mis síntomas fueron empeorando. Pérdida de peso, la fiebre me tumbaba básicamente todo el día. El señor cura, el padre Francisco, de allá me dice, Gela, te veo muy mal. Mira, terminando el concierto de Europa en Michoacán, mañana en la noche, al día siguiente nos vamos a Los Reyes, Michoacán, a que veas un cirujano especialista de la garganta. Le dije, está bien, señor cura. Pudimos ver al cirujano de Los Reyes, Michoacán. Me pidió mis datos, me examinó. Fui por mis datos y cuando regreso, el señor cura y el cirujano especialista de la garganta, cuando yo llego a la mesa, ellos dejan de hablar. Yo por dentro dije, aquí hay algo grave que no me quieren decir a mí. Me manda a hacer examen de sangre y me dice, me los mandas por fax para que no tengas que ir a Los Reyes. Fuimos al día siguiente con el padre Francisco a Uruapan a hacerme los exámenes de sangre. Se los mandamos por fax a Los Reyes, pero para eso ya tenía que regresar yo aquí a Estados Unidos. Regreso, me voy inmediatamente al hospital, me meten en ese tubo para ver qué clase de tumor es. Me dicen, mañana te damos los resultados, te los mandamos o te llamamos. Yo me fui a trabajar a la clínica de Chino y viendo el reloj inquieta, yo quería saber qué clase de tumor era. Pasaron las horas muy lentamente y yo muy preocupada. Recuerdo que llegaron las 3 de la tarde y todavía no me llamaba nadie. El médico con el que trabajo me vio tan inquieta que me dice, mira, no estás trabajando a gusto, agarra tu bolsa, vete al hospital, firma un documento y a ti te van a dar el resultado a ti misma. Me fui para allá, agarré mi bolsa, fui para allá, me piden mi identificación, me dan el resultado en un sobre sellado. No me atreví a abrirlo en aquel momento, lo puse en el asiento del pasajero y empecé a manejar. Se me pone una luz roja, la hora del tráfico. Recuerdo que en aquel momento que esperé en aquella luz, carros enfrente, carros atrás, agarro aquel sobre y lo abro inmediatamente, desesperada. Y decía exactamente lo siguiente: inmediatamente sacar la tiroides por carcinoma. En aquel momento mis hermanos, perdí la noción del tiempo. Mi vida me pasaba por mi mente en segundos desde que yo recordaba de niñas a esta edad. Y por dentro yo decía, yo no puedo tener cáncer en mi garganta si yo le canto a mi Señor y a mi Madre Santa. Desesperada,
agarro el celular y empiezo a marcar a mi casa. Pero nadie me contesta. Colgué. Y le marco a mi mamá, a su casa. Y tampoco nadie me contesta. Colgué el celular. Y le marco al padre Juan Díaz Vilar, que estaba en Nueva York esperando la noticia del resultado. Yo no podía hablar. En el celular se registra quién está llamando del otro lado. El padre sabía que era yo. Y me dice: Gela, dime, ¿qué te dijeron los médicos? Finalmente pude hablar y le dije: Padre Juan, tengo cáncer en mi garganta. Y recuerdo aquellas palabras que me dijo el padre y que penetraron lo más profundo de mi corazón. Me dice: Gela, Dios nunca te ha dejado sola y ahora tampoco. Y yo le decía: Padre Juan, es que es cáncer en mi garganta. Y él me volvía a decir: Gela, Dios nunca te ha dejado sola y ahora tampoco. Hoy yo también te quiero decir lo mismo.

dele un fuerte aplauso a mi Señor. Fuerte, fuerte que se oiga, porque Él nunca nos ha dejado solos, mis hermanos. Qué difícil a veces sentir que Dios está con nosotros cuando nos han dicho que tenemos una enfermedad mortal, cuando tu esposo te traiciona, cuando aquel ser humano que depositaste toda tu confianza, qué difícil cuando te traiciona. Cuando un hijo se va de casa, cuando un ser querido es arrebatado en una muerte instantánea, qué difícil es sentir que Dios está con nosotros. Pero déjame decirte, Él nunca nos abandona. Somos nosotros que nos cegamos por el dolor, por la desesperación, por la traición muchas veces. Pero Él nunca nos abandona. Cuando el Padre me dijo aquello, me calmé un poco y me dice: tranquila, en cuanto llegues a tu casa, mándale por fax ese documento a Julio, un cantante católico en Miami, pero cirujano especialista de la garganta. Me hice a un lado y me di cuenta que estaba metida entre el tráfico, quién sabe desde cuándo. Me calmé un poco y empiezo a manejar de nuevo. Y cuando empecé a manejar de nuevo, yo le pedí a mi Señor que cuando yo llegara a mi casa, no estuvieran mis hijos ahí, para que no me dieran de aquella manera aquebrantada.

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Aunque ha pasado un año, tu presencia sigue vivo en nuestros corazones. 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

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Tiago Eduardo Aguilar, Bianza Yulisa Aguilar, Ulises Aguilar de León, Elizabeth Aguilar Castro, Elías Adolfo Aguilar, Miguel Ángel Aguilar, Pedro Antonio Aguilar, Luis Arles Aguilar, Julián Aguilar, Sonia Leticia Aguilar, Merly Aguilar, Dailani Aguilar, Antonia Albertina González, Neftalí Eleazar Aguilar, Rosa Aguilar, Cristel Fabiola Barrera, Elisa Sofía Aguilar, Olegario Ángel Aguilar, Raimundo Eustaquio Aguilar, David Ramírez Chun, Irma Isabel Velázquez Mejía, Santos Castañón Aguilar, Herculano López, Elber Domingo, Triserves Domingo, Diana Aguilar Méndez, Pedro Juventino Aguilar, Fernando Bautista Aguilar, Wendy Griselda Aguilar, Byron Juventino Aguilar, Axel Leodán Aguilar, Marta María López, María Silvia Díaz, Figo Aguilar Mejía, Emily Aguilar, Mateo Vidal Aguilar, Juan Pablo Díaz, Luis Castañón, Suseli Aguilar, Federico Eulogio Domingo, Faustino Velázquez, Adriana Fabiola Aguilar, Briseida Aguilar Díaz, Kaylee Dayana Aguilar, María Catalina Ramírez, Agripina Aguilar Díaz, Lidia Karina Aguilar, Nancy Aguilar Ramírez, Juliana Mejía Bamaca, Auner Estuardo Aguilar, Seferino Daniel Aguilar y Crisanta Rosario Jerónimo. 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
1: Jesús, que el que vea cómo vivo comprenda mejor lo que predico.
2: Llegué, pero ya los dos estaban en la casa, uno en cada cuarto. Me metí despacito para que no escucharan que yo había llegado. Y me metí a la oficina y hice lo que me dijo el padre Juan: mandar por fax aquel documento a Miami. Pero veo el reloj y dije: en Miami son 3 horas de diferencia. Julio ya no va a estar en su consultorio. Recuerdo que me vine rápidamente a la recámara y empiezo a marcarle al padre Juan y le digo: padre Juan, Julio ya no está en su consultorio. Y me dice: mujer, tranquila, acabo de hablar con Julio en Miami y está esperando tu llamada, está en su casa. Le colgué y empiezo a marcarle a Julio y le digo: Julio, discúlpame que te moleste en tu casa. Me dice: tranquila, ya el padre me dijo lo que pasa, pero quiero que me leas el documento al pie de la letra. Le dije: está bien. Empecé a leerle aquel documento y me dice Julio: Gela, de verdad lo siento, 90% cáncer, hay que operar inmediatamente. Recuerdo que cuando me dijo eso, yo empecé a llorar como una niña. No me di cuenta que dejé la puerta media abierta y oí que algo cayó. Era Luis, que había entrado y había escuchado que tenía cáncer en la garganta, mi esposo. Y recuerdo que lo veo hincado en el piso llorando como un niño. Y le dije lo mismo que me dijo el padre Juan: Dios nunca me ha dejado sola y ahora tampoco. Al día siguiente me fui a trabajar. Nadie quería que fuera, pero yo dije: tengo que ir, la vida continúa. ¿A qué me quedo aquí? ¿A llorar? ¿A lamentarme? Me fui a trabajar. Le enseño aquel documento al doctor con el que trabajo y me dice: ¿qué estás haciendo aquí? Vete para tu casa. Y le dije: yo quiero estar aquí. Y él me confirma: 90% cáncer, hay que operar inmediatamente. Le llamo al doctor Martínez, el dueño de las clínicas que vendió las clínicas a este doctor con el que trabajo ahora. Yo quería a mis hermanos que alguien me dijera que no era cáncer. Le llamo a Martínez y él me dice: lo siento, 90% cáncer, hay que operar. Me dice: ahorita mismo voy a hacer las gestiones de los documentos para que te operen y yo voy a estar allí asistiendo en la cirugía. Le dije: gracias, Martínez. Colgué. Y me llama mi doctor con el resultado que yo ya sabía. Me dice: vente inmediatamente a recoger los documentos que te vas a un cirujano. 90% cáncer. Me voy para allá. Yo misma agarré los documentos. Me fui con el cirujano que él me mandaba, un chino. Llego allá. Esa semana estaba de vacaciones y la que seguía estaba muy ocupado. Me dieron la cita dentro de 2 semanas en un miércoles. Para eso, empiezo a manejar y le llamo una vez más al padre Juan y le digo: padre Juan, yo sé que usted y Luis ya me han cancelado todos mis eventos, pero yo no quiero que me los cancelen. Yo quiero cantarle a mi Señor hasta el último momento que él me deje respirar. Me dice el padre Juan: muy buena decisión, Gela. Las comunidades se van a poner bien contentas de que tú vengas. Nos fuimos el padre Juan y yo todavía a Wisconsin, a Virginia. Y regresé un viernes. Ese viernes que el padre Juan y yo teníamos que ir a Guatemala, el aniversario de Radio Paz, íbamos por 2 semanas a diferentes comunidades. Pero ese viernes tuvimos que cancelarlo porque mi cita era el miércoles siguiente. El padre voló para Nueva York, yo para California. Él tenía que arreglar unas cosas para venirse y estar a la cirugía. Pero ese viernes que yo llegué aquí a Ontario, California, temprano, yo dije, en mi parroquia, Nuestra Señora de Guadalupe, aquí hay misa los viernes. Le dije a mi esposo y a mis hijos, vamos a la misa. Nos venimos un viernes. Me senté como por allá, atrás, en las bancas. Y recuerdo que después de la misa, había un regalo precioso para mí. Sacaron a Jesús sacramentado en esta mismita custodia. Cuando yo lo vi desde allá, caí de rodillas y empecé a hablarle a mi Señor. Y le decía, Señor Jesús, no te pregunto por qué a mí, si yo te canto. No, Señor, yo te doy gracias por esta enfermedad que me une un poquito a tu santa cruz de dolor. Lo único que te pido, Señor, es que sigas iluminando a mis hijos por el buen camino como hasta ahora. Aquí está mi vida y haz de ella lo que quieras. De repente, mis hermanos, sentí que alguien me movía. Era Luis. Y me dice, ¿ya te quieres ir? Le dije, no. Este es el mejor momento que yo me he sentido bien. Desde que me han dicho que tengo cáncer, déjame otro rato con mi Señor. Y me dice, es que mira cómo estás. Le digo, ¿cómo estoy? Dice que estaba yo toda roja, roja. Mi cara roja, como si me hubieran pintado la cara de color rojo. Le dije, yo me siento bien. Me dice, es que mira cómo estás. Le digo, ¿cómo estoy? Dice que estaba yo toda empapada de sudor. Y era verdad, me toqué y estaba empapada. Usualmente yo sudo porque estoy aquí moviéndome. Ahí estaba hincada sin hacer nada. Le dije, me siento bien. Déjame otro rato. No sé cuánto rato más duré hablando con mi Señor. Finalmente nos fuimos. Llegó el día de ir a ver al cirujano. Luis pidió el día libre para acompañarme. Fuimos para allá. Entra el chino y me empieza a preguntar cuándo empezó, qué comí, qué medicinas, dónde anduve. Escribe y escribe como por 20 minutos. Después de todo eso, viene, me acuesta y hace mi garganta hasta mero atrás. Hasta me dolía acá, de tanto que me hizo doblarla. Y empieza a tallar esta parte de aquí. Duro, fuerte, así. Deja de examinar y se va a ver aquellos documentos, levantar hojas y papeles. Y me dice, ¿cómo te llamas? Le doy mi nombre. ¿Cuántos años tienes? Se los doy. Me dice, qué raro. El tumor que dice, la radiografía, los documentos de México, de Guatemala, no está en tu garganta. Jesús me sanó, mis hermanos, en esa santa Eucaristía, aquí.

No sé. No sé, pero mira, para estar más seguros, vamos a entrar con una aguja. Saco una aguja y la introduce aquí a mi garganta, sin anestesia, sin nada. ¿Y sabe qué sacó? Sangre molida. Aquel chino, más asustado que nada, dice: no sé qué pasa, no sé qué pasa, discúlpame, me decía, porque yo lloraba. Pero mira, tengo que entrar de nuevo, discúlpame. Entra la segunda vez aquí a mi garganta. ¿Y sabe qué sacó? Sangre molida. La segunda vez. Aquel chino, más asustado que nada, dice: no sé qué pasa, discúlpame, discúlpame, porque yo lloraba como una niña. Él pensaba que yo lloraba de dolor, mis hermanos. Yo lloraba de gozo, porque yo sabía que Jesús sacramentado estaba haciendo un milagro en mi garganta. Entra la tercera vez, pero antes de entrar dice: qué raro. Es como si alguien hubiera entrado y hubiera apachurrado ese tumor. Tú y yo sabemos que se fue Jesús sacramentado, que apachurró aquel tumor en aquel viernes sentada en aquellas bancas. Apláudele a Él, mis hermanos. Jesús está vivo.

Gracias, Señor Jesús. Gracias por tu infinito amor. Gracias porque tú te haces presente, porque tú estás aquí presente ante tu pueblo que ha venido con mucha fe.

cuando aquel cirujano dijo aquello, tengo que entrar la tercera vez. Entra una tercera vez y saca un espécimen medio normal de mi garganta. Lo manda al laboratorio. Yo no pude hablar por 8 días, ni sí ni no. Nos llega el resultado y decía lo siguiente: una masa rara, hay que repetir la biopsia. Aquel espécimo de mi garganta no tenía nombre. ¿Sabe por qué? Porque allí estaba la mano poderosa del Hijo de nuestra Madre Santísima, de Jesús sacramentado. Apláudele a Él. Gloria a ti, Señor. Para lo que nosotros es imposible, para Él no es imposible. Me manda a llamar una vez más a repetir la biopsia. Ese espécimo no tenía nombre. Estamos en Estados Unidos, donde supuestamente la tecnología es la mejor. Me manda a llamar de nuevo. Entra una vez más, saca un espécimo ya normal, lo manda al laboratorio y regresa diciendo: cero células cancerosas, para la gloria de Dios.

0: Mis hermanos, mis hermanas, yo quiero añadir dos cosas a este testimonio tan bello de poder y de resplandor de la gloria de Jesús, no solo en Gela, en todos nosotros. Para mí hubo dos milagros, no hubo uno. Uno fue la sanación de su garganta, pero hubo otro milagro más difícil y más costoso. Yo acompañé a Gela en muchos momentos de esta enfermedad y en todo momento Gela dijo: que se haga tu voluntad y no la mía. Aceptar la voluntad de Dios sobre un cáncer, una muerte, dejar un esposo y unos hijos, es muy difícil. Y esto solo el poder de Jesús lo puede generar en nuestros corazones. Lo hizo en Gela, la sanó de su garganta y le dio la fortaleza para que entregara con fe su vida y su corazón. ¡Qué grande es el Señor! ¡Qué grande es su poder! El secreto está en abrir nuestros corazones. La otra cosa que quiero añadir: el doctor Julio de Miami escribió una carta muy bonita a Gela después de que ya había sanado, cuando todavía el doctor chino lo dudaba. Le dijo: Gela, como doctor especialista, te digo que esto es un milagro demostrado científicamente. Dile a mi colega, el doctor chino, que crea en el poder de Dios. Y esto es, mis hermanos y mis hermanas, el mensaje que quiero darles ahora. No importa lo que tengas, no importa por lo que sufras, cree en el poder de Jesús y verás, como lo ha visto Gela, la gloria de Dios. Amén.
1: Ahí donde estás, voy a pedir que te pongas de pie. Jesús, el mismo que me sanó aquel día, va a pasar entre nosotros. Si tú quieres, pídele lo que quieras. Abre tu corazón. Si tú quieres, tócalo. Solamente aquella persona que quiera acercarse cerca de él, puedes tocarle y pedirle: Señor, sáname, si es tu voluntad.

Ahí donde estás, levanta tus brazos al cielo. Si quieres salir de tu banca, sal. Tócalo. Pídele por esa enfermedad. Pídele por ese hijo, esa hija.

Señor Jesús, yo te pido por este pueblo. Cada uno hemos venido por distintas razones, pero todos hemos venido a buscar un poquito del resplandor de tu gloria. Te damos gracias, Señor, por tu poder, por esta sanación. Pero yo, Jesús, esta noche quiero pedirte por todas y cada una de estas personas. Tú has pasado, has estado muy cerca de cada uno de nosotros. Tú has visto el corazón de esos hombres, de esas mujeres, de esos jóvenes, de esos niños. Jesús, danos esperanza. Algunos están enfermos físicamente, otros, Señor, del alma, del corazón. Pero nadie es malo, Señor. Somos débiles, como fueron débiles tus discípulos cuando te abandonaron. La vida, tú sabes que es muy dura, que es difícil, Señor. A ti nunca te hemos visto. Tenemos que creer en ti. Y a veces, Señor, cuando nos llega la prueba, es tan difícil, Jesús. Jesús, pon tu mano en el corazón de cada uno de nosotros. Mira lo que hay de esperanza, de soledad, de ansiedad, de duda, de miedo, Jesús, en cada uno de nosotros. Danos fe, Jesús, para creer en ti, para creer en tu poder, para creer en aquella frase que un día le dijiste tú a una mujer que tenía a su hermano en un sepulcro. No te he dicho que si creyeres verás la gloria de Dios. Señor Jesús, que creamos para que veamos tu gloria, Jesús. Ahora nos ponemos de pie como símbolo de que le vamos a seguir en nuestra vida. Que esto que hemos vivido aquí no ha sido solo un momento, que tiene que continuar, que tenemos que seguir con esa fe viva de saber que Jesús te ama, de saber que no estamos solos en la vida, de saber que Él tiene poder y que Él está vivo y que un día, después de enfermedades y de muerte, tú también y yo seremos como Él. Yo soy el que ha muerto y ha vuelto a la vida y viviré por los siglos de los siglos. Amén. Por muchos que sean tus problemas, por muchas que sean tus tristezas, cree en Jesús, espera en Jesús y verás la gloria de Dios. Ahora, si quieres, si te da devoción, pon tu mano en tu pecho y vamos a prepararnos para recibir la bendición de Jesús. Que Jesús toque tu corazón con su bendición y que esa bendición la puedas compartir y repartir a personas que han estado aquí esta noche por cualquier razón. Pero cuando las veas, diles: te traigo un regalo de Jesús, su paz, su bendición. Algunos lo comprenderán, otros no, pero no importa. Con tu mano en tu pecho, dile al Señor que te toque.

0: Dale un fuerte aplauso a Jesús. Fuerte, fuerte que se oiga. Fuerte, fuerte.
1: Bendito sea Dios. Bendito sea su santo nombre. Bendito sea Jesucristo, verdadero Dios y verdadero hombre. Gloria a ti, Señor Jesús. Gloria, alabanza, poder, honor por los siglos de los siglos. Amén. Aleluya. Gloria, gloria a ti, Jesús. Gracias por estar aquí entre nosotros. Gracias, Jesús, por tocar mi alma, mi corazón. Gracias, Señor Jesús. Gloria. Gracias, Señor. Hay dos cosas. Una que sé y otra que no sé. La que no sé es qué habrá hecho Jesús hoy en tantos corazones. Yo sé que hemos sentido gozo, hemos sentido paz. A muchos el Señor nos ha tocado, nos ha transformado. Quizás a algunos les ha sanado de una enfermedad física, como hace menos de un año sanó a la hermana Ángela aquí en este mismo templo. Ha querido traerla a la casa de su madre para aquí sanarla él en tu propia comunidad. Yo no sé, Jesús, ¿qué has hecho esta noche en tu pueblo? Pero sé que has hecho maravillas, que a todos nos has bendecido.
0: Yo quiero darle las gracias, más que nada, mi Señor, por haberme permitido estar aquí, en esta misma parroquia, donde un día vine aquebrantada, donde mi vida se me iba en segundos de mi mano. Le doy gracias, porque yo trabajo con un médico, como les decía, y yo he visto personas que cuando les detectan el cáncer de la garganta en 2 meses ya no están con nosotros. En cambio, yo estoy aquí con ustedes dando testimonio de este Jesús que está vivo y que para lo que nosotros es imposible, para Él no es imposible. Y ahí donde estás, ponte de pie. Vamos a despedir a nuestro Señor con nuestros brazos al cielo y decirle que no hay nadie como Él.
2: Hoy, Señor, en este día, queremos confesar con todo nuestro corazón que no hay nadie como Tú. Y en esta alabanza queremos cantarlo como testimonio a las naciones de tu gran amor y tu gran misericordia, y de confesar a todos los corazones que no hay nadie incomparable a ti, que no hay nadie.

Ese aplauso al Señor, el único que se merece el honor y la gloria. Dios los bendiga. No olviden que no están solos, su hermana en Cristo, Gela.

Señor, tú me conoces. Tú conoces mi vida. Tú sabes que no merezco que vengas a mí. Pero solo dime una palabra tuya y yo creeré en ti.

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muchas gracias. Aquí nos despedimos de ustedes, el Ministerio de Alabanza, Familia para Cristo, aquí de esta comunidad de Bajetre. Muchas felicidades y les deseamos muchas bendiciones.

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